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¡Qué irónica la vida! ¡Qué irónica la vida, ¿no? Hoy estás vivo y nadie está a tu lado. Y si mañana mueres, muchos quieren estar contigo y te extrañan. Hoy vives y nadie te da un abrazo. Y si mañana mueres, nadie querrá soltarte. Hoy estás vivo y nadie te regala una rosa. Y si mañana mueres, te regalan ramos y coronas de flores. Hoy nadie le toma en cuenta. Pero si mañana mueres, serás popular por varios días, colocando fotos de ti, diciéndote lo especial que eres y lo mucho que te querían. ¿Y cómo podrían vivir sin ti, obviamente? Hoy estás vivo y todos te hacen llorar, te hacen sufrir. Pero si mañana mueres, todos llorarán por ti y sufrirán por ti. Por eso, valora lo que tienes. Ahora es el momento. Valora lo que tienes y a los que tienes a tu alrededor antes que sea tarde. No dejes escapar nunca una sonrisa, un abrazo, un beso, un te quiero, un perdón, un lo siento. La oportunidad es hoy, señores, y el tiempo no tiene piedad de nosotros. Sepamos aprovecharlo. Que no se nos lleve lo mejor de nosotros, ni lo mejor que tengamos. Que no lamentemos el mañana ni la muerte, lo que no pudimos hacer en su tiempo. Que tengan un buen día, señoras y señores. Que sepan vivir este día con alegría, que sepan vivir este día con ganas, con energía, con mente positiva, por sobre todas las cosas, mente positiva. Y que intenten ser felices este día es lo más importante. En este mundo venimos para ser felices. Algunos los logran, otros lo intentan, y otros pierden el tiempo en otra cosa y no lo logran. Que comiencen bien, señoras y señores.

0: Y con este tema musical nosotros estamos iniciando nuestro trabajo, haciendo prácticamente nuestra oración ya, con esta alabanza hermosa que escuchamos de fondo. Bienvenidos sean todos, buenos días. Estamos arrancando con el Centro de Noticias a través de Radio Oasis 94.3 en este día jueves 16 de julio del año 2026. Un saludo muy cordial a todos. Gracias por estar con nosotros en este día. Agradecimientos al Todopoderoso porque nos ha bendecido, ¿verdad?, con este nuevo día. Nos ha regalado un nuevo despertar y un nuevo volver a empezar. Entonces, le damos las gracias por eso, que son grandes bendiciones realmente, con respirar un nuevo aire, salir, levantarnos ya, ¿verdad?, salir a laburar. Eso representa gran bendición. A pesar de cualquier situación que muchas veces atravesamos, ¿verdad? Pueden presentarse muchas cosas positivas como negativas. De las negativas también aprendemos, ¿verdad? Nos deja siempre una lección. Y con agradecerle al Señor le presentamos también nuestras intenciones, ¿verdad? Para que en este día nos conceda la gracia que considera necesaria para cada uno de nosotros. Está el compañero Milner Cabrera en puesta al aire y en la producción también. ¿Cómo estás, Milner? Buenos días. El saludo para cada uno de los muchachos que hacen parte del staff de la radio y el grupo JG también. El deseo de una bendecida jornada a cada uno de los que auspician nuestro trabajo, aquellas empresas, ¿verdad?, los negocios. Entre esos también están los profesionales que respaldan nuestro trabajo y están día a día con nosotros para brindarnos el soporte. A cada uno el deseo también de una jornada bastante bendecida. A todos los que ya están trabajando a estas horas, ya recorriendo también por las calles de la ciudad como para llegar a su laburo, le decimos bendecido jueves. Ahora sí es jueves, ¿verdad? Ayer yo adelanté un poquito. Ayer era miércoles y yo dije que era jueves ya. Entonces, un saludo muy especial a todos. Nosotros vamos hasta las 11 con el Centro de Noticias. Se siente de vuelta el frío en esta mañana por el viento, ¿verdad? Jateo mi agosto, Peña y Meva. Generalmente es característico del mes de agosto. Cuando vamos a iniciar la... o cambia pa' hoy, ¿eh? De repente en julio tenemos temperaturas de verano, ¿verdad? El loco la ñan de tiempos y opechamos los mitad, ¿eh? Buenos días a todos. Sean bienvenidos entonces en este día jueves que ya viene ahí nomás el inicio de un nuevo fin de semana. Y habilitamos por aquí el 0974-943-943-0971-629-655 para que puedan contactar con nosotros. Buenos días, Tony, ¿cómo estás?
1: Buen día, Marcia. Buen día a todos los compañeros. Buen día, Milen, también, y a la audiencia. Mi salud y mi respeto. Ya estamos de vuelta en la radio. Gracias al Todopoderoso. Iniciamos nuestro trabajo en el nombre del Señor. Y que cada uno también recibamos nuestra bendición en la fecha.
0: Amén. Bien, las informaciones más destacadas, lógicamente, lo que ha dejado el miércoles, y empezamos con el compañero Marciano Candia con las noticias desde exteriores en una presentación de Hospital San Lucas. Buen día, Marciano.
2: Sí, buenos días, Marcio. Buenos días, Tony, también para los compañeros del Centro de Noticias. Y empezamos a desarrollar las noticias policiales de esta mañana de la Dirección de Policía de la Mambay. Empezamos con el de la Comisaría Tercera, en donde un menor de 16 años de edad protagonizó un accidente de tránsito. Estaba al mando de una motocicleta y el otro protagonista es otra motocicleta en la cual viajaba tres personas: la conductora, su madre y la hija de la conductora de 10 años de edad, una menor de 10 años que fue protagonista de este accidente, y todos tuvieron que ir a parar al Hospital Regional de Pedro Juan Caballero. El subcomisario Jorge Ifram tiene más detalles con respecto a este caso.
3: Sí, buenos días para usted y su amable audiencia. Asimismo,

0: hecho de accidente de tránsito con lesión leve. Ayer pasadas las 18 horas aproximadamente, se nos comunicó vía radial. Entonces los patrulleros se apersonaron hasta el lugar sobre la calle Brasil y
1: Juan Emilio.
0: Juan Emilio Leary, donde encontraron a las víctimas tendidas en el pavimento. Posterior convocaron a gente de bomberos voluntarios quienes asistieron hasta el lugar y posterior traslado a las víctimas, en este caso hasta el hospital regional local, donde se le diagnosticó lesiones leves, escoriaciones. Estaba al mando de una señora de 40 años de edad, señora Belcida Luisa Franco, paraguaya, 41 años de edad, quien estaba en compañía de su señora madre y su hija menor de 10 años de edad.
1: Tres personas en una motocicleta.
0: Y en el otro biciclo estaba al mando de un menor de 16 años de edad. Ambos se dirigían hacia la ruta internacional, ruta quinta, para el centro aquí de la ciudad de Pedro Juan Caballero.
1: ¿Qué más datos levantaron en el lugar? ¿Quién podía haber sido el ocasionante del percance?
0: Y según tengo entendido, estaban dirigiendo ambas partes hacia el centro aquí de la ciudad.
1: En el mismo carril.
0: En el mismo carril. Y este muchacho adolescente de 16 años de edad tenía consigo una rueda de motocicleta, el cual lo desequilibró, según porque le salió al paso la otra parte y fue ahí que se embistieron. Entonces se pudo también incautar del lugar la motocicleta del adolescente, no así de la otra parte. Tengo entendido que familiares lograron trasladar del lugar en un taller o domicilio particular.
1: ¿Algunos de ellos quedaron internados?
0: En estado de observación se quedaron el día de ayer en horas de la noche.
1: ¿La única novedad?
0: La única novedad.
1: Gracias, su consejo.
0: Aquí a las órdenes.
1: Ahí está el subcomisario Jorge Ifram. Respecto a la novedad de la comisaría tercera, las protagonistas, repito, en una motocicleta iban tres y en el otro un menor.
2: Menor Yegma.
1: Menor de 16 años, sí. No podemos decir en este momento, Marcia, que estaba yendo al colegio porque en vacación.
2: Sí. Y justamente, creo que hace un, no sé si ya hace un mes y algo, que un menor también había protagonizado.
1: Sí.
2: Accidente ahí cerca de la plaza, ¿verdad?
1: También fue protagonista de un hecho de accidente de tránsito. Y la otra novedad es la jurisdicción de la comisaría sexta, en donde se recibió la denuncia de hurto de una motocicleta alrededor de las 15 horas. Esta persona llegó hasta su vivienda sobre la calle Río Tevico y Urundel de la fracción San José para almorzar. Dejó su motocicleta afuera. Ahora hay una ventana y moto. Gabriel Bazán Galeano, paraguayo soltero, 20 años de edad, siendo supuesto autor dos personas de sexo masculino, quienes en el momento vestían un saco de color azul, kepis, pantalón jean, calzado tipo bota, color marrón, cuyo de magatos se desconoce por darse a la fuga a bordo de la motocicleta. Y si le parece bien, compartimos lo manifestado por el subcomisario Ángel Maldonado.
2: Muy bien.
1: ese tema del rastreo también es una, hay que tomar con pinza, porque muchas veces un mes uno paga y se te pierde la motocicleta y ya era. La misma cosa ocurre cuando...
2: Así como el seguro también, ¿verdad? El seguro, pues...
1: Sí, no, y por eso te digo, algunas veces también se retira, algunos que conocen la forma de instalación del rastreo, enseguida trata, estira, busca, y desactiva un bombo, pero dije, vamos a petar en el rastreo, y después ellos ya se entienden de vos.
2: Sí.
1: También ocurre eso. O sea que esos detalles, por ejemplo, hay que cuidar también... en el contrato que uno tiene con, porque solamente sirve para cuando la motocicleta está activada y cuando también el pago está al día, ¿verdad?
2: Y hay otro punto muy importante también, de que a tú ya regalas la ñan de moto cuera de ella. Tenemos que ser más responsables también en ese aspecto. Tenemos que ser más conscientes porque los malhechores están siempre recorriendo y lógicamente si uno facilita, ellos no te van a perdonar. Eso es categórico, ¿verdad? La ciudadanía también tiene que hacer su parte para que podamos colaborar con la seguridad. Ñan de hoy ya es caramo a Inba, es la Yayerura Estereita. No hay forma de sacarle todo de circulación. De repente hay momentos en que se hace...
1: Y
2: ahora sí que salieron muchos del penal.
1: ¿Qué?
2: Esos reconocidísimos son los que están saliendo, ¿verdad? Están sueltitos por ahí, nosotros no podemos tampoco exponer, porque si dejamos ahí, ¿te acuerdas un caso también que una persona llegó y dejó en la baranda así su biciclo? Funcionando dejó, ¿verdad? Entonces por ahí también tenemos que ser colaboradores en ese sentido, porque una vez que uno a veces pierde, ya no recupera. Hay veces que sí se recupera, pero hay veces que no. En la época de Muñoz, nomás lo que demasiado mágico fue lo de casi 50 motocicletas que fueron hurtadas y 46 fueron recuperadas, dijo, ¿verdad? 44 recuperadas. Una estadística, no sé de dónde había sacado el comisario Muñoz cuando estaba por aquí. ¿Y de dónde, comisario? Le preguntábamos, ¿verdad? Porque acá nosotros tenemos todos los días tanta gente que está reclamando, ¿verdad? Doy guay, muy para la estadística 11. Pero bueno, hagamos nuestra parte, ciudadanía y también la policía, ¿verdad? O si no, veía cañante ellas ayer esta mañana, mopean algunos vecinos, ¿ya? Porque pegan todo y con los cuayos. Ya entiendo ya ver que yo la culpa, otro no te doy la culpa, ¿ya? ¿Qué más hay, Marciano?
1: Creo que hay más. En la jurisdicción de la comisaría primera también tuvimos tres novedades en el transcurso de esta madrugada, ¿verdad? Uh-huh. En donde sobre la calle Aquiraván y Coronel Martínez hubo una riña. Se fue la policía a la Imbehuevea o disparan a la oficina de la policía o me preso van a poder cobrar orden de captura pendiente por prestación alimentaria.
2: No se va ahí, Shuberle.
1: No se va ahí la riña, Shuberle. No sé si compartimos ahora o dejamos un
2: poquito. Vamos a compartir después, ¿sí? Vamos a compartir. Dale. Luego. Gracias, Marciano.
1: Hasta luego.
2: Hasta luego. Las informaciones que compartimos con Hospital San Lucas desde 1953, somos parte de tu familia.
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2: Las noticias más relevantes en la portada de Radio Asís 94.3, lo que leemos en esta mañana: allanaron dos locales de apuestas clandestinas en Pedro Juan. También se destaca denuncia presunta negligencia médica tras la muerte de un bebé de la zona de Bellavista, según dijeron los familiares. Otro título que se lee también a través de la página de Radio Asis: fiscal imputa a conductor de camión tras accidente sobre Ruta Quinta. Las noticias que se destacan, ustedes pueden desglosar ingresando hasta la página de Radio Asis 94.3.
3: La temperatura actual en Pedro Juan Caballero es de 18 grados a esta hora, gente, y va a ir subiendo según los datos de meteorología. Hoy vamos a tener ya una temperatura más agradable, digamos. Ya indica meteorología las 15 horas 27 grados hoy. Perdón, para las 15 horas 30 grados, Marcia.
2: 30. Temperatura de verano. 27 a las 18 horas.
3: 27 indica para las 18 horas y para las 15 alcanzará el pico máximo, 30 grados para hoy, buen clima, soleado se va a presentar en la fecha. Para mañana igual, para el sábado, para el domingo, lo que sí que pone interita la tiempo, Marcelo Semana. Gracias a Dios. Hasta el miércoles estoy viendo y temperatura que oscila a los 33, 32 grados todos los días. Temperatura de verano, Mayareco, está en pleno invierno.
2: En pleno invierno, temperaturas elevadas. Sí. Ya ande loco, pa' y temo ahí, ¿eh? Bueno, vamos a hacer la pausa.

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0: Bueno, seguimos, son las 6:49, avanza la mañana. Ya estamos de vuelta con la información. Está el compañero Marciano Candia en una presentación de Hospital San Lucas. Adelante, Marciano.
1: Sí, señor. Y tal como ya habíamos adelantado, Tony, podemos escuchar las expresiones del comisario principal Juan Ortiz respecto a las novedades en la jurisdicción de la comisaría primera.
0: Escuchamos.
2: ...9:30 horas... sobre la calle Aquida, van a esquina Cerro León del barrio Mariscal Tía Rivia, protagonizado por una camioneta de la marca Mitsubishi modelo Pajero, chapa Brasil. Este está guiado a, está guiado por la ciudadana Miriam Beatriz Rivero Jiménez, paraguaya soltera mayor de edad, y la otra parte es la motocicleta marca Star SK150, chapa Mercosur, Paraguay, guiado por Miriam Graciela Cardoso Acosta, paraguaya de 46 años de edad. Se tuvo conocimiento del hecho a través de llamada telefónica. Se hizo presente en el lugar personal de patrulla, quien dialogó con Miriam Graciela Cardoso, quien manifestó que minutos antes circulaba sobre la calle Cerro León y se encontraba guardando el paso de la luz verde para continuar su circulación. Fue allí que fue chocada en la parte trasera de su biciclo. También tuvimos otro hecho de lesión y daños materiales en accidente de tránsito, choque de motocicleta, incautación de uno de los biciclos. Esto ocurrió a las 17:40 horas sobre las calles 50 de enero de la Guerra del Chaco y a Costañú del barrio María Victoria. Se trata de la motocicleta, la marca Kenton GL125, color negro, guiado por Mariluzy Martins Benítez, de nacionalidad brasileña, soltera de 43 años de edad, sin licencia de conducir, y domiciliado en el barrio María Victoria. Y la otra motocicleta, cuyos datos se desconoce porque ya fue retirado del lugar antes de la presencia policial, esta estaba guiado por Jessica Micaela Rodríguez González, paraguaya de 26 años de edad, también sin licencia de conducir. Se tuvo conocimiento del hecho mediante llamada recibida. Fue así que personal a bordo de la móvil 17 acudió al lugar, quienes constataron y encontraron a ambas víctimas tendidas en el pavimento tipo empedrado. Se hizo presente en el lugar personal de bomberos azul a cargo del capitán Diego Ibarra, quien trasladó a ambas víctimas hasta la sección de urgencia del hospital regional acá de Pedro Juan.
3: Ser auxiliado, entonces.
2: Fueron auxiliadas por bomberos voluntarios. Fue así que la médica de guardia diagnosticó a Mariluzy Martins Benítez con una fractura en la clavícula al lado derecho, escoriación y corte en la región del cuero cabelludo de aproximadamente 7 centímetros, y por indicaciones médicas, y ya que se trata de una ciudadana brasileña, fue trasladado hasta el Hospital Regional de Ponta Porã, mientras que Jessica Micaela Rodríguez, después de recibir su primer auxilio también ahí en acá en nuestro hospital regional, fue trasladada hasta el hospital de IPS, ya que cuenta con seguro en esa institución. Y todos los antecedentes fueron elevados al Ministerio Público. Una motocicleta se encuentra incautada en base a la comisaría primera. La otra novedad que tuvimos se trata de una aprehensión de personas denunciadas por supuesto hecho de violencia familiar y amenaza de hecho familia. Esto ocurrió a las 19:30 horas frente a la vivienda ubicada en la calle Juan Gallones, entre Aquidabán y barrio Bernardino Caballero. Se trata del ciudadano Arlindo Diegues Rivas, paraguayo soltero de 57 años de edad. El mismo fija domicilio sobre Cerro León y General Rúa de esta ciudad. Resultó víctima su ex concubina de nombre Lady Juliet Prado Obando, de nacionalidad colombiana, soltera de 34 años de edad. Ella fija domicilio en el lugar del hecho. Ella formuló denuncia labrada en acta número 657 en la comisaría primera. Se tuvo conocimiento del hecho a través de llamada telefónica recibida en la oficina de guardia de parte de la víctima, quien solicitó auxilio y presencia policial, manifestando un hecho de violencia familiar en contra de su ex concubino Arlindo Diegues Rivas, quien llegó hasta el lugar en aparente estado etílico y empezó a patear el portón de ingreso para entrar dentro de la casa, solicitando ingresar ahí. Fue ahí que el personal policial pudo visualizar a esta persona después de llegar al lugar en la vía pública. Se procedió a su aprehensión y todo lo actuado fue comunicado a la unidad penal de turno.
1: ¿Alguna vez ya no se intervino a este Arlindo Diegues?
2: Este Arlindo Díaz ya tiene ya una denuncia a su contra, ya fue comunicado al juzgado de paz. La ciudadana, la ex concubina, ya también realizó su denuncia, tanto ya en el juzgado de paz. Todos esos informes anteriores fueron elevados al juzgado de la causa y también fue anexado y comunicado a la unidad penal de turno ahora, después de la aprehensión hecha el día de ayer. Y hoy a primera hora de la madrugada, a las 2 aproximadamente, se tuvo un procedimiento de detención de persona por poseer orden de captura pendiente. Se trata del ciudadano Mario Daniel Montiel Paniagua, paraguayo de 48 años de edad, quien posee una orden de captura por incumplimiento del deber legal alimentario declarado rebelde. Este ciudadano recibimos una llamada telefónica en la oficina de guardia a las 2 aproximadamente de la mañana, donde se nos dijo que había disturbio en la calle y que había problemas entre riñas entre algunas personas. Fue así que el personal de segundo turno
1: Aquí
2: de
1: Davani Coronel
2: servicio
1: Martínez, ¿verdad?
2: acudió hasta la calle Aquidabán y Coronel Martínez del barrio Bernardino Caballero. Fue así que en un momento dado se le solicitó el documento a esta persona, a quien se cotejó sus datos en el sistema informático de la policía y resultó que él poseía, como dije, captura pendiente por la causa de incumplimiento del deber alimentario. También este fue trasladado hasta la comisaría, se encuentra ya depositado. Los antecedentes ya fueron remitidos a la unidad fiscal de turno. El día de la fecha van a ser remitidos los informes, así como al juzgado de la causa, quien ordenó la orden de detención anteriormente.
1: ¿Y los otros protagonistas huyeron del lugar al notar la presencia
2: Los
1: policial?
2: otros protagonistas ya prácticamente no se encontraban más en el lugar.
1: Gracias, comisario. Muy
2: A las
1: amable.
2: órdenes.
1: Ahí está el comisario principal Juan Ortiz, Marcio Tony.
3: Llegó con todo el coraje luego, entonces había sido, ¿no?
1: Sí.
3: Y tenía orden de captura pendiente.
1: Así mismo es. Coaipollo, juez, que cabrea,
3: Qué valor. ¿Hay algo más, Marciano?
1: es todo por el momento, Marcia.
3: Gracias,
1: Hasta
3: muchas
1: luego.
3: gracias, hasta luego. 56 minutos de las 6, Hospital San Lucas, desde 1953, somos parte de tu familia.
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3: Y hoy estamos en el día 16 de julio recordando a la bienaventurada Virgen María del Carmen. Hoy estamos recordando a los segundos. Dice la liturgia cotidiana en el recordatorio de hoy,
0: Santoral.
3: Sí, el Santoral. Entonces, Carmen y...
0: Carmelo.
3: Carmelo también puede ser, sí. ¿Verdad?
0: Voy a hay ver. Carmelo y hay Carmelo.
3: También, porque a veces le decimos... Bueno, yo recuerdo que en una oportunidad, sí. Tony, le dije a una persona, no, Shenda y Carmelo.
0: Sí, Carmelo.
3: Carmelo, y vos sabés que en su documento llevaba tilde.
0: Sí, para ¿verdad? El problema.
3: Llevaba tilde y le dije, ah, bueno. Y bueno, entonces felicidades en este día a la gente que está de parabienes celebrando el día de su santo. Pero allá este día entonces y santo, ahora hay que tú pensar y no almuerzo. Sí. Ella pues es especial, a ella le encanta también preparar así comidas. Cuando hay acontecimientos especiales más todavía, ¿verdad? Pero así de la nada a veces te prepara esos menús así bien.
0: ¿Ves cuando de piropea?
3: A piropea, a usted chipa o a su entonces, o a lo mejor va a ser una tallarinada, ¿verdad? Sí. Hacia Santa Ana. Santa Ana Urba. Ahí, por ahí está. Y seguro que ya está despierta. Ella siempre se despierta temprano. También las criaturas suelen ir a la escuela, colegio. Entonces, la costumbre ya. Igual en las vacaciones, uno está ahí de pie tempranito, ¿verdad? Cuenta la tradición que en el siglo XII, un grupo de monjes se retiró en oración al monte donde los profetas Elías y Eliseo habían tenido importantes encuentros con Dios. Después dice, a su vez, el 16 de julio de 1251, la bienaventurada Virgen María entregó a San Simón, superior general de la congregación Carmelitas, el santo escapulario, asegurando su protección a todos aquellos que portaren ese sacramental. 16 de julio de 1251, dice. Entonces, hoy recordando a la bienaventurada Virgen María del Carmen. Felicidades a los cumpleañeros, que pasen bien en este día tan especial. Si de repente tienen algunos en su familia y quieren saludarle, pueden enviar sus mensajes. Nos vinamos la cumpleañero. Un amigo dedicatorio mía, pelas 12, va chico, programa guaraní, directo.
0: Hacia la capital había radios, Radio Nuevo Mundo, Radio Nanagua, Radio en San Lorenzo había, Radio Nuevo Mundo era de San Lorenzo.
3: ¿En serio?
0: Y ahí había justamente el programa... De la 1 hasta las 3 de la tarde.
3: Hasta las
0: exclusivamente 3. Era ajá. Dedicatoria.
3: Dedicatoria,
0: mira. Ya, hoy con la dedicatoria. Ahí eran los programas. Uh-huh. Después también había en Radio Nanagua. Y vos pagabas. Te ibas hasta San Lorenzo.
3: Para pagar. Daiporina te envió mensaje.
0: De toda central, de todo el departamento central, tenés uh-huh. que irte hasta pagar. Ella, porque la dedicatoria sí. es buscar a 2 o 3 músicas. Por música de cobra.
3: Hay que cumplir, hay una vez de cumplir, hemos pedido uno mitad de...
0: Ahí, y no te vas allá y haces todo esto, ahí, ¿cómo se hace acá participación, por ejemplo?
3: Sí.
0: Allá se hacía así. Después se hacía también, después ya escuché también, después se creó la radio en Ita, Radio Ita, Radio 3 de febrero de Ita. Ahí también se hacía, me acuerdo.
3: Netamente dedicatoria.
0: 50 años atrás, 45 años atrás, se mandó.
3: Y por acá, en los programas también de Ñe Guaraní, ¿te acordás? El popular Pepi Quevedo, ¿verdad? En la emisora de La Flor también, en Burucuyá, cuando los compañeros hacían Ñe Guaraní. A la tarde, a la mañanita hacían también el espacio, pero más a la tarde era el tema de la dedicatoria.
0: Sí, más a la tarde.
3: Y vos tenías que llegar hasta la secretaría de la radio, anotar.
0: Exactamente.
3: Se te facturaba, así para. Era. Don Pedro Pérez Pavón y Ana Molinas estaban en la parte administrativa. Y después estaba la secretaria, no, la compañera que estaba
0: la radio,
3: en la secretaría. Hablando de secretaria, saludos para Cleide, que compañeraza era en la secretaría, en la emisora de La Flor. Bueno, y ahí tenías que llegar, traían la gente así, a veces anotado, todo anotado ya, ¿verdad? En el papelito, y te decía, ahí pues también te di dedicatoria. Tal hora hipotágina, tal hora. Sí, a veces te, a veces venían, por ejemplo, ya anticipadamente. Iba a ser, digamos, dentro de 2-3 días recién el cumpleaños, ¿verdad? Pero ya venían, pagaban por la dedicatoria y en el día se pasaba nomás ya.
0: Sí.
3: Ah, pero hoy invité el recordatorio en la carpeta, porque la compañera siempre preparaba la carpeta y le entregaba una al operador y otra a la gente de locución. Y ahí para que se sepa que hay algo programado, previsto para tal hora. Ahí cumplían, a ni quien ande de cumplir. Nerenoy secretaría, pues si no hubo INDE ayer. Ah, INDE, que hubo reclamo, que no se cumplió con la gente, que es lo que está pasando. Tiramos ahí, no, bebé, Ana, o si no la compañera que estaba en la secretaría, ¿verdad? Y después cuando llegaban las fechas así de, por ejemplo, Virgen de Cacupé Aramá, Getala, o pagaba y promesa, ¿verdad? O pagaba y promesa, venían, se le hacía también el escrito, un mensaje, nombre, porque algunos, por ejemplo, le solicitaban a la Virgen María que interceda por una intención. A veces había gente enferma, ¿verdad? Hasta inclusive gente desaparecida. Y eso venían y colocaban también su dedicatoria para el día de la Virgen de Cacupé. Estaba la dedicatoria. O falta para la oratón.
0: A 18 de octubre ya hay.
3: También.
0: Pega un mala golpe, amor.
3: En las, un lento, en las fechas de los cumpleaños.
0: 18 de octubre es a de la Javalleí.
3: Pero todo era para, digamos, eran avisos ocasionales. Entraba todo en avisos ocasionales. Ahora no, ahora nosotros decimos, si tienen algún cumpleañero, envíen su mensaje, manden el nombre y le vamos a saludar sin problema. Manda y por mí, ahí hago...
0: ¿Factura?
3: No, todo era para facturar. Todo era así. Lo que son las cosas, ¿no?
0: Hablando de la Virgen del Carmen, Marcia, también es patrona de los marineros y pescadores, había sido. La devoción conmemora la aparición de la Virgen a San Simón Stock en 1251, a quien entregó el escapulario, dice la historia de la Virgen del Carmen. También hoy se recuerda a San Atenógenes, fue obispo y mártir. Santa María Magdalena Postel fue, es virgen y fundadora. San Antíoco fue mártir. San Cicenando de Córdoba fue mártir. San Elerio de Jersey fue mártir también. Estos son los santorales de la Iglesia Católica de hoy, Marcia.
3: Ahí está, entonces hay varios nombres.
0: Santos, también santos Monulfo y Gondulfo también fueron mártires. Estos son santos de otros países, ¿verdad? Pero que la Iglesia Católica tiene anotado aquí. San Canguero, güey, yo. Landeo tocando.
3: Santo Oro, Canguero, Maico Roina.
0: No,
3: ya tengo esta llave de coina en la llave.
0: No, la santo, coño, el de llena de gente.
3: Sí.
0: Pues Santo Oro.
3: No, ni
0: andando. Yo no estoy rezando.
3: Estamos haciendo referencia al Día de los Santos.
0: Día de los Santos nomás.
3: Acá, por ejemplo, los varones dicen que su santo ara es el Día de Todos los Santos. Los varones siempre dicen eso, ¿verdad?
0: Sí.
3: Noviembre, ¿ve?
0: Exactamente. Ah, dos. Llegó el Día de los Inocentes, ¿ve? A feste. Sí, Inocente Day.
3: Sí.
0: Vea la tema. Día de los Inocentes, ¿ve? Se felicitaba, Marcia.
3: ¿Japico?
0: Sí.
3: Jamba, ¿eres pico la Día de los Inocentes?
0: Muy inocente soy.
3: Ah, pobrecito.
0: Camboya.
3: Ya, pausa. Para no decir otra cosa, vamos a la pausa.
0: El día, ¿sí?, de Camboya, ya me he dicho el 30 de febrero.
3: Vea, malicia todo el día, Bobby.
0: Día especial.
3: Vamos a la pausa.

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1: Son las 7 de la mañana, 8 minutos.
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0: Ya son las 7:44, estamos a través de Oasis en el centro de noticias. Es día jueves de TVT, entonces hoy, ¿verdad, Milner? Recordando algunos clásicos de la música de ayer, hoy y siempre. Este es Sergio Denis. Así fue nuestra historia, ¿verdad? El título de esa canción que escuchamos. Día jueves 16 ya. Ya estamos en la segunda quincena de julio. Vacaciones, ¿verdad? Vacaciones. Ahora es modo vacación de invierno. Se va hasta el 24, ¿vieron? Hasta el 24, ¿verdad? El 27 retornan. Lunes 27 regresan todos de las vacaciones de invierno, pero va a ser medio inusual, ¿verdad? Porque vamos a tener temperaturas elevadas.
1: Sí.
0: ¿Verdad? ¿Cómo tenemos que llamarle ahora las vacaciones? Entonces, ya no de invierno, sino... No.
1: ¿Vacaciones de 15?
0: Vacaciones de 15, así nomás, ¿verdad? Ah, un pequeño receso, porque supuestamente es para salvaguardar más la salud también de la gente, ¿verdad? Y sobre todo de los niños con esta pausita de invierno por el frío, pero ahora es otra cosa. Vamos a compartir también los mensajes de la audiencia. Las 6 y poquito ya envió había sido por el tema de cumpleaños. Ahora nomás me percaté porque estoy revisando. Buen día, Marcia. Buen día a tus compañeros. Quiero saludar a mi hija María del Carmen Villalba, quien hoy está celebrando su santo Ara, dice.
1: No, es la Carmen Villalba que está...
0: No.
1: Otra
0: no,
1: Carmen.
0: Es otra. Soy la señora Ana, dice. Muchas gracias, Ana, por escribirnos. Muchas felicidades entonces para María del Carmen Villalba. Voy a Pamé, que pase bien en este día muy especial. Más temprano en vivo había sido su mensaje, pero no nos percatábamos. Muchas gracias por escribirnos. También el saludo para la gente de Capitán Vado. El 341 nos enviaba también el mensaje a través de la línea telefónica de la radio y dice, está en sintonía. Buen día, desde Capitán Vado, en sintonía, dice. Y agrega luego, sintonía total, dice.
1: Sintonía total.
0: Muchas gracias. Gabriel, gracias por escribirnos y por hacerse sentir que está también allí, al otro lado, ¿verdad? Desde la zona de Capitán Vado, entonces, sintonizando la radio. Sintonía total, hijo, hija.
1: Sintonía total.
0: Muchas gracias. A la gente de Sapucay, nuestro saludo también. Ahí está la señora Arsenia. Es el SPO del Sapucay.
1: Sapucay.
0: Que se escuche el Sapucay, dice Tierra Adentro en una de sus canciones, ¿verdad? Y la señora Arsenia, a esta hora ya me imagino que para media mañana ya más o menos va a preparar, porque voy y oñemos güey. Las 4 a más tardar, recuerda, yo vamos a ver por el campo ya. Están trabajando. Y la tranquilidad que de repente uno siente y cómo amanece ahí en el campo. Veando por el precio allá.
1: No me haga los cuerdas porque hay payo.
0: Solamente se escucha a los animales, ¿verdad?
1: Sí. Y vale, amanden en
0: Es un maramongarú. Daiporina, es puta mía y na tu papá.
1: No, es diferente del campo.
0: Entonces, un saludo también para la gente del campo. Gracias por acompañarnos. 48 minutos de las 7 de la mañana. Vamos a compartir también con la audiencia lo que trae hoy Judiciales Net. El defensor público de Hernán Rivas gestiona acceder a expediente. A pocos días del inicio del juicio oral y público previsto para el ex senador Hernán Rivas, el abogado Martín Muñoz presentó un pedido formal para asumir su defensa en el proceso que investiga la presunta utilización de documentos académicos falsos para acreditar su condición de abogado. Un defensor público. Después, otro título. A pedido fiscal, adelantan juicio contra adolescente acusado por crimen de Melania. Son algunas de las informaciones que aparecen en Judiciales Net. El Observador trae, YPS presentó denuncia penal por sustracción de 111 metros de cable. Estado está obligado a proporcionar defensa a una que no tenga abogado, dice también otro título, hablando del cambio de abogado de Hernán Rivas, porque ahora pues recurrió a la defensa pública, ¿verdad? Después también leemos como otra de las informaciones destacadas, informes de DAIE utilizados para blanquear casos de corrupción pública no tendrían fuerza legal. Se jactan por denunciar hurto de cables, pero sigue el mismo equipo que asaltó YPS, el título principal de El Observador. Pero antes la doña presentada como denuncia. Y siguen con la fiesta, dice.
1: Pero acá hay otro tema, Marcia. El Nacional trae diputado, plantea eliminar el Consejo de Administración del YPS, dice. O cómo anda, se imagina directamente a la escuela. Hay que ver. Dice El Nacional, el diputado Daniel Centurión, de ANR, ratificó su respaldo al presidente del Instituto de Previsión Social YPS, Isaías Fretes, al considerar que inició un proceso para sacar a la luz presuntas irregularidades dentro de la previsional. Sin embargo, sostuvo que ese trabajo debe traducirse en acciones concretas contra las estructuras de corrupción que, según afirmó, se mantienen desde hace años dentro de la institución. El legislador señaló que Fretes demostró voluntad para investigar el funcionamiento interno del YPS, aunque advirtió que el siguiente paso debe ser la identificación y sanción de los responsables de los supuestos negociados que afectaron a la previsional. En ese sentido, remarcó que la ciudadanía y los asegurados esperan resultados visibles en un plazo breve. Centurión manifestó que las auditorías impulsadas por la actual administración representan un avance, pero insistió en que la recuperación de la institución dependerá de la aplicación de medidas concretas. Entre ellas, mencionó la necesidad de individualizar a los funcionarios involucrados en hechos de corrupción y promover cambios legales que fortalezcan la protección de los recursos destinados a los asegurados. Como parte de esas reformas, anunció que impulsa un proyecto de ley para suprimir el Consejo de Administración del YPS. A su criterio, ese órgano perdió su finalidad original y terminó convirtiéndose históricamente en un espacio que facilitó negociaciones irregulares, por lo que considera necesario reemplazarlo por un sistema con mayores mecanismos de control y fiscalización. El parlamentario también cuestionó el funcionamiento de la Superintendencia de Pensiones y Jubilaciones. Recordó que el oficialismo promovió con rapidez su creación hace 2 años, pero sostuvo que hasta el momento no existen resultados que reflejen un control efectivo sobre las irregularidades denunciadas en el YPS, por lo que reclamó que dicho organismo asuma plenamente las funciones para las que fue creado. Asimismo, rechazó que la crisis de la previsional sea atribuida únicamente a la actual administración o al gobierno anterior. Según afirmó, el deterioro del YPS responde a una estructura instalada durante décadas, integrada por distintos niveles administrativos y técnicos que habrían

0: en los procesos de compras, administración y gestión institucional. Afirmó que la transformación de la previsional solo será posible si las investigaciones concluyen con la identificación de los responsables y la implementación de reformas estructurales que impidan la repetición de los mismos esquemas. Trae el Diario Nacional esta mañana, Marcia. Interesante material.
1: Muy importante. Es como para tener presente cada detalle, ¿verdad?
0: Y no, y de hecho que un control que se hacen más, viste que siempre, y eso sabemos, no es de hoy esto, no es de este gobierno, no es del gobierno de Marito, esto viene de años.
1: Se arrastra.
0: El IPS, desde que yo me acuerdo, desde que yo uso, tengo uso de razón, como se dice normalmente, en la capital del país, allí ya había muchos problemas. Pero nadie se puso las pilas, Marcia, para que el IPS pueda cambiar. Siempre fue una cueva de corruptos, una cueva de mitín político. Pero ojo, paite lo mita. Pero ojo, paite lo mita. En Monguese será que quiera ver tanto. Porque es plata de los asegurados. Oye, no sale del gobierno, no sale del gobierno. Va vendo ya, pues ya, madre. Esto, no sé. Por suerte no se fue a la quiebra como el BNT, por ejemplo. Casi. Me acuerdo que en el 2012, 2013, creo que en el 95 por ahí, el BNT, o el sí. 96 se fue a la quiebra.
1: En la época de los 90.
0: Ojopea. ¿Y por qué el IPS se salvó? Por alguna estrategia se salvó esto. How paid. La historia orecoa, la historia nefasta que tiene el IPS es impresionante. Nunca se va a poner en orden eso. Porque muy bien no es de la plata, tanta plata que se necesita para poder hacer bien las cosas. Es muy difícil, pero lo imposible, ¿verdad? Así nomás. 7:56 avanza la mañana, gente. 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
0: 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Les cuento a la audiencia que todos los días hay buena promoción.
1: Oyente en línea, buen día.
2: Buen día.
1: Buen día.
2: Bendiciones, señor. Primer lugar.
1: Amén.
2: Y queja se mandó a mí, señora. Ahora cojo allí la del 8 y la caminada, ve. Y pelleco. Entonces, igual se ve, tal vez, es autoridad, ¿vale?

0: Sí.
1: Falta ya de la lumilla, a ver, mi chima que faltaba, pero a vos pegó, pero Juan Bella, ya decía, guasú, donde ve la luz, uy, Pepe, ya pues tú, hay peligroso, las está con la lluvia, correo, ¿verdad?
0: Jeta.
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0: Sí, ni pues tú realmente. O sea, y más la falta, llega tu amigo en la
1: y
0: ciudad,
1: más
0: pero
1: señora
0: sí.
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0: Cada año entonces PMP participa en la caminata.
1: y la caldía se caldía y año en eso
0: No voy por
1: la y ya pedía guasurente con ajá hoy pues
0: La caminata, ya.
1: porque
0: No.
1: ellos de hoy ya arrepentía antes a mí después allá.
0: A ver, tengo preocupación.
1: Hola.
0: Ahora hay mi gente. Hoy por un me metí a la ruta. Justamente cuajé. Accidente. Heriré de ahí. Está la pesada. Mi transportista. Cuara y manduaja. Chofer. Colectivo. Mía. Pero que. Esa pues antes de Shane va a verte hoy. Y la. Por lo menos cuando hagan con Dispor y la neblina. O mía ayer. Pero lo mismo. Entonces.
1: Ya le escogen de ruta y tengo, señora, de
0: Sí.
1: ambos lados. Pero ya pongo ti, curia, ti, especial, solo para caminar, también chico, otro lado, allá empedrado, arreglado, rapado, una caja carga.
0: Y
1: Ahorita
0: falta.
1: para otro tomo y ver ruta, si la
0: Sí.
1: ruta que hay
0: Oye, señaliza por una agua.
1: No te falta, pero falta ver, y te digo la ruta, otro ya por ti caminar también, lleve solo para caminar de ambos lados, a otro gusta la ruta libre, te oye.
0: Acuérdate, y te llamo a un valle, imagina.
1: Mañana de Luis, que se ha calculado, hace que ya cae y falta y te ven ya ruina y te la de autoridad, pero Juan la de ese guasú tiempo ya, yo llego a 7, hay que ya tú, está mi cima falta.
0: Jaico, ¿y qué tú sabes antes? Años atrás, oye, ¿cómo
1: Veo
0: es?
1: Aregua, más señora, de Juan Agua.
0: Sí, cierto, y te va.
2: Y hubo un accidente cuando un grupo de bicicleteros se iba justamente, pero un poco más allá hubo un accidente.
1: Anda y cuéntame con. Ya lamenta años de hacer, para ya te hubiera la alcoría, la cosa ya prevenía.
0: Upechete. Ay, antes
1: Apea
0: mañana
1: de
0: en
1: hacer
0: Vapo.
1: inquietud, señora.
0: Oye, va a
1: Gracias.
0: pomar hoy por nada porque juega con Ajeina.
1: Agradecido y
0: Agulledo.
1: bendiciones.
0: Amén.
2: Amén.
0: Muchas gracias. Yo, oye, pues ya puedo imaginar porque un en valle. Y es cierto, rápido pasa el tiempo,
2: Este
0: ¿verdad?
2: dice socio Becha de Baros, Utopía, vea. Que es
0: ¿Y
2: un
0: cómo hace
2: que
0: falta
2: sería
0: realmente la
2: muy bueno, ¿verdad?
0: iluminación? Sí.
2: Primeramente la iluminación y después también que sea esos camineros. Porque mira, tu chara IP, ¿cierto? IP la. Oíla terreno.
0: Hoy
2: Oíla
0: el espacio
2: espacio.
0: yo ya puedo
2: Espacio
0: amar.
2: los días, pues vamos.
0: Deja ahí,
2: Voluntad a plata la faldas y nada.
0: sobrinita. No hay espacios
2: No
0: ahí
2: hay
0: en esa
2: espacio.
0: cuenta. Ya rapamos la lugar. No hay espacios ahí.
2: Deja por
0: Pero
2: debajo.
0: acá se tiene espacio para hacer. ¿Cierto lo que dice el señor, verdad?
2: Tipo colectora.
0: Haremos una ñañeve y MOPC. ¿Cuál? ¿Cuál andina? Allá mismo. Va
2: Daña
0: este
2: no me
0: copa
2: botaba
0: y
2: ya lleva.
0: ñañeme porque.
2: Porque nunca tú ya puedo subir con va a ver. Daña ando yo la de me pues ya pues tenía ya, pero
0: Bomba, apoyan de coco con las municipalidades. A gobernación,
2: gobernación dije.
0: colonias Jare, caminos vecinales y compañía. Pero sería interesante conocer un poco qué tal están los trabajos ahora y en qué se están concentrando en estos momentos, ¿verdad? Nosotros tenemos que marcar, ¿verdad?
2: Sí, señora, justo y necesario.

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1: Son las 8 de la mañana, 3 minutos.
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0: 8:28, estamos en Oasis, en el centro de noticias en esta mañana. ¿Qué indicación dio este señor ahora? ¿Qué indicación?
1: ¿Qué es para la diarrea? ¿Qué remedio tenés? Vino. Pero es un apuro y técnico en Bopupú, hablan de vino.
0: No llevo médico, sea de hija. Desarrelada.
1: Sí, ya no es médico yo.
0: Vamos a llamarle nomás a un profesional para que nos pueda brindar las
1: la receta.
0: Recetas, las indicaciones correspondientes. Porque cuá, otro lado y te ojo. Nada que ver. Puente de la Bioceánica entra en su etapa decisiva con la unión de Paraguay y Brasil. Los trabajos para unir físicamente los extremos del puente de la Bioceánica comenzaron este martes con la colocación de la última parte, digamos así, de la pieza de hormigón que permitirá enlazar las estructuras construidas desde Carmelo Peralta, Paraguay, y Puerto Murtiño, Brasil, sobre el río Paraguay. Esta etapa marca uno de los hitos más importantes de la obra, ya que concretará la conexión física entre ambos países tras 4 años de construcción. No obstante, el paso internacional aún no será habilitado debido a que restan trabajos de pavimentación, terminaciones y otras obras complementarias, le dicen, ¿verdad? El puente de la Bioceánica forma parte del corredor vial bioceánico, considerado estratégico para la integración regional. La infraestructura permitirá conectar por vía terrestre los puertos brasileños del Océano Atlántico con los puertos chilenos sobre el Pacífico, atravesando Brasil, Paraguay, Argentina y Chile. La estructura tendrá una longitud de más de 1.294 metros, con un tramo de 632 metros, según indican, sobre las características que permitirán mantener navegabilidad del río Paraguay y el paso de embarcaciones de gran porte. La construcción, representa una inversión muy importante.

0: Ante 103 millones de dólares.
1: Buena inversión.
0: Financiados con recursos de la margen paraguaya de Itaipú Binacional, el Ministerio de Obras Públicas, que es el organismo ejecutor del proyecto. Las obras están a cargo del consorcio binacional, integrado por las empresas, como cuatro empresas por ahí están integrando ese consorcio. Y con esta infraestructura y el desarrollo integral del corredor bioceánico, el gobierno apunta a consolidar a Paraguay como un centro logístico, fortaleciendo así la conectividad regional y generando nuevas oportunidades en el Chaco y la economía nacional. Entra en la etapa final, dice, en la etapa decisiva para unir Brasil y Paraguay. Carmelo Peralta, Puerto Murtiño. Y esto va a servir para las conexiones de la famosa vía, corredor vial bioceánico, que va a unir prácticamente Brasil, Paraguay, Argentina y Chile.
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0: Y otra de las noticias que también destaca el diario ABC, Puente de la Bioceánica, se concretó anoche la unión de Paraguay y Brasil por territorio chaqueño. Otra información que se lee también, la identidad digital del Mercosur, ¿qué cambia para los paraguayos tras el acuerdo regional? Sobre la identidad digital del Mercosur, que aprobó el reconocimiento de la identidad digital entre sus miembros. El acuerdo facilitará trámites en línea, pero aún requiere aval del Congreso. El Mercosur dio un paso hacia la integración digital al aprobar un acuerdo que permitirá el reconocimiento mutuo de la identidad digital y la autenticación electrónica entre Paraguay, Argentina, Brasil y Uruguay. La medida busca facilitar la realización de los trámites en línea entre los países miembros, aunque todavía deberá ser ratificada por los respectivos congresos para entrar en, digamos así, para entrar plenamente en vigencia. El viceministro de Tecnologías de la Información y Comunicación, MITIC, Klaus Pistilli, durante una entrevista explicó que el proceso demandó cerca de 2 años de negociaciones dentro del grupo Agenda Digital del Mercosur, instancia en la que Paraguay tuvo un rol protagónico durante la presidencia pro tempore. Fueron 2 años de negociaciones. Pistilli señaló que el acuerdo fue fruto de un trabajo conjunto entre el Ministerio de Tecnologías de la Información y Comunicación, MITIC, el Ministerio de Industria y Comercio y a través de la Dirección General de Comercio Electrónico, autoridad encargada de regular los prestadores de servicios de confianza en el país. Según indicó, el principal objetivo fue lograr justamente una operabilidad que sea intercomunicativa entre identidades digitales de los países miembros del Mercosur para que puedan ser reconocidos con altos estándares de seguridad y confiabilidad. No obstante, aclaró que el acuerdo aún debe atravesar el proceso legislativo correspondiente. Ahora falta que pase al Congreso y sea ratificado, como ocurre también con cualquier acuerdo internacional del Mercosur.
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0: Y sigo con este material que trae sobre la identidad digital del Mercosur. Trámites sin necesidad de viajar. El viceministro sostuvo que el principal beneficio será la posibilidad de realizar gestiones públicas de manera remota utilizando la identidad digital paraguaya en Argentina, Brasil y Uruguay, siempre que esos servicios estén disponibles en línea. En sentido inverso, ciudadanos de esos países también podrán acceder a trámites digitales en Paraguay, utilizando sus respectivas identidades electrónicas sin necesidad de presentarse físicamente ante la institución. Pistilli destacó que este mecanismo busca simplificar procedimientos administrativos y reducir barreras para ciudadanos que necesiten realizar gestiones en otros países del bloque. Y aclaran también que no habrá intercambio de bases de datos. Uno de los puntos que el viceministro consideró necesario aclarar que el acuerdo no implica compartir información sensible entre los estados. Explicó que el sistema funcionará mediante un proceso de autenticación cuando un ciudadano intente acceder a un servicio digital. La plataforma consultará al MITIC para la verificación de su identidad. Una vez confirmada, únicamente se comunicará al sistema que la persona fue autenticada correctamente. No se comparten contraseñas ni base de datos. Lo único que se transmite es la confirmación de que la identidad fue verificada por la autoridad competente. Identidad electrónica. Aprueban su utilización en el Mercosur, pero ahora tiene que pasar por la, ¿cómo se dice?, la Cámara de Senadores, la sí. Cámara de Diputados, así también los demás países miembros, ¿verdad?, del bloque, con sus respectivos congresos para que se pueda aprobar. Identidad digital del Mercosur, para agilizar, simplificar los trámites, dice, en línea, para... ya no se va a tener la necesidad de llegar físicamente hasta las instituciones para que se puedan tramitar de repente algunas documentaciones, ¿verdad? Que se requiere. Tampoco eso implica que se va a obtener o se va a tener acceso, digamos, a información sensible de la persona, de todos los estados que hacen parte, ¿verdad? Simplemente para corroborar la identidad que está autenticada. La era digital, ¿verdad? Identidad electrónica. Y muchas cosas se pueden tener justamente a través del sistema, ¿verdad? facilita bastante. Pero hay algunos datos que no están cargados. Por ejemplo, hay gente que no puede sacar su antecedente judicial, por decir así, a través de la identidad electrónica que hoy en día tenemos en Paraguay. Sí. ¿Por qué? Porque sus datos no fueron cargados en el sistema. Eso también son algunos inconvenientes que surgieron en los registros civiles. Hay gente que fue intervenida, registro civil que fue intervenido en su momento y que no se cargaron los datos los correspondientes, datos. Entonces la persona no puede tener acceso a través de la identidad electrónica, ¿verdad? Y esto ya va más, no solamente Paraguay, sino que Mercosur. Que a todos han hecho ya por cualquier trámite, en Argentina, en Uruguay, ¿verdad? En Brasil, tanto también los argentinos pueden hacer en nuestro país, los brasileños y los uruguayos, para tratar de simplificar un poco. Llegar a las instituciones, pues, es todo un tema también, ¿verdad? Sí. Requiere mucho
1: tiempo. O sea, perder tiempo, tener que pedir permiso en tu trabajo, todo eso. Sí. Y ya le va a facilitar a la gente eso.
0: Así es. Ojalá que se pueda entender también en el Congreso y que realmente va a ser muy útil, ¿verdad? Y que tú poñemos de mil a lamparita en ayuda, ¿verdad? Y que tú han hecho ya por la... Porque, ¿de acuerdo? Algunas cosas nada puede... ¡Ey, nadie! Luces me mete. Pero para otras cosas, nandí, ¿verdad? ¿Ya?
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0: Y algunos clásicos que elige hoy nuestro compañero Milner.
1: Jamás.
0: Este día viernes más bien.
1: Ah, esta mandó yo, le peor.
0: Jueves hoy es, ¿verdad?
1: Jueves de TVT. Algo que te dice viernes más.
0: Seguido por mi calendario. Yo pues dije ayer.
1: Ah, por eso.
0: Que ya era jueves. Entonces para él hoy ya es viernes. Eso me dijo.
2: Claro que sí, amada.
1: Ahí estuviste. 19 grados la temperatura a esta hora en Pedro Juan Caballero, gente. ¿Cómo están? ¿Todo bien? ¿Eh? Cualquier cosita, llámenos aquí en la radio. Envíen su mensaje al 0971-629-655. También 0974-943-943.
0: ¿Y de la Copa del Mundo?
1: Y Argentina está a un paso de coronarse campeón de vuelta. En un gran partido, ¿eh? ¿Qué vamos a decir? Nada. Un partido histórico para Argentina de vuelta porque estaba perdiendo 1-0. ¿Y qué pasó? Al estilo paraguayo y los ingleses. Oñaza en contra de Sañaza, entero vetea. Y no aguantó. Vino el empate y en 5 minutos ya estaba ganando Argentina 2-1. El sábado, por el tercer puesto. Francia, Inglaterra.
0: Para el domingo, entonces hay que prepararse ya. Juega por domingo la final.
1: Sí.
0: Ahora todo el mundo está. Hay que utilizar la remera de Argentina. Ya vos vende mi mino, mitad y nada.
1: Sí, pues en vuelo, mitad y España. Ah. Acoge a tu Argentina.
0: Coge Argentina.
1: Está un poco a pulo, mitad.
0: Que mucha gente. Sí, realmente.
1: Sí, realmente.
0: Yo no he visto el partido, cuando pero dicen
1: España,
0: que.
1: España, te trío un poco a pulo, mitad. Sí.
0: No he visto el partido, pero
1: cada gol de España estaban disfrutando los paraguayos.
0: España-Guay.
1: España-Guay.
0: España-Guay jugó.
1: Y ayer ya todos somos argentinos y lo mitad. O apoya americano.
0: Pero... Tal americano.
1: para el domingo. Oye, tú, todos somos americanos, tiene que ser. Bahía, bota, ¿eh? Tiene que prevalecer el fútbol americano, señores. El fútbol sudamericano en este caso.
0: Y Messi hizo lo suyo, ¿verdad? Cuando más se necesitaba. Hey,
1: y un poquito más de los 30 minutos empezó, sí, a enchufarse. No, ya, pues, iba a ver,
0: no estaba con sus luces,
1: no
0: parece.
1: No estaba con sus luces, inclusive ya... ok, iba a hacerla público.
0: Cobramacho, ¿verdad?
1: Sí, a la pinta. Y era la manija, pues en cada partido era, sí, la manija. Y empezó por la derecha a gestionar, a generar,
0: sí, a juegos, generar juegos, ¿verdad?
1: De ahí castigo en Argentina, ¿y qué? Y no había otra cosa que... centro, cabeza y gol. O disparo de media distancia. Probó uno.
0: Demasiado cerrado estaba
1: el arquero desvió. Después hubo un cabezazo más Caliter que fue al palo. Japé segundo vino el empate.
0: Sí.
1: En el segundo tiro al arco, ya vino el empate. Y en menos de 5 minutos el centro de Messi. Cabezazo. Gol. Eso no me faltaba. Y en eso empezó a abrirse los ingleses. Oye, pues yo mandó, es que la jugada. Pero ya, para mala partida. Un tema muy importante. El árbitro. 9 minutos, dijo. ¿Sabes cuánto se jugó? 13 minutos.
0: Mucho
1: de
0: más.
1: La adición.
0: Ay, uy.
1: Juegue el árbitro.
0: Porque tenía que empatar,
1: no,
0: Inglaterra.
1: ¿Tenía que empatar Argentina, Inglaterra, no, o qué?
0: Recibieron órdenes, ¿verdad?
1: Va, ¿en lógico?
0: Sí, porque y pasó eso
1: casi empató.
0: En algunos encuentros pasó eso, ¿verdad? Que tantos minutos nomás iba a ser a Jorge Higgins. No para ahí la partida, ¿eh? No terminaba nunca.
1: Para ver, con Roberto Bechicubri. 7-8 minutos de adición a Jorge Higgins, lo mitad.
0: Y bueno, entonces ahora el sábado por el tercer puesto.
1: Pueblo Norte, ya pegando jugar y me lo mitad con ganas. El título de hoy lo metió a los interesados, güey.
0: Sí.
1: A Francia, a lo menos. Se preparó para llevar el título de campeón, pero se le trancó por el camino.
0: Se quedó con las ganas de...
1: 8:49. Escucha esta noticia. Árbitro es detenido en plena cancha de limpio. Árbitro. ¿Sabe por qué?
0: ¿Por qué le agarraron?
1: Por incumplimiento de prestación alimentaria. Anda. Vaya, ese árbitro. Un árbitro de línea fue detenido por la Policía Nacional alrededor de las 15:20 del miércoles último, en plena cancha, faltando poco para el inicio del encuentro deportivo en la ciudad de Limpio. El hombre de 48 años ya había ingresado al campo de juego y se preparaba para asistir en el encuentro deportivo, cuando los agentes policiales llegaron hasta el lugar y le pidieron sus datos. Tras la verificación se constató que el juez deportivo contaba con una orden de captura pendiente por presunto incumplimiento del deber alimentario iniciada en el 2019. Ante la situación, el partido tuvo que ser suspendido.
0: Qué bárbaro.
1: ¿Cómo vio la policía va a hacer esto? Va, pero no ganó para en la partida. O sea, escucharon, ¿ver? Se suspendió el partido porque el árbitro principal, ojo, preso. ¿Por qué me hicieron así, o sea?
0: Órdenes.
1: Uno de los árbitros tenía orden de captura y los oficiales intervinientes procedieron a verificar a la persona. Posee una orden de captura del juzgado penal de garantías de Lambaré, detalló el oficial interviniente. El hombre fue trasladado a la sede policial donde quedó a disposición de la autoridad judicial competente para los procedimientos correspondientes. Ahí está. Vea la ubicada, señores.
0: Oye, suspendió la partida.
1: Qué barro. Ya quema las canchas. Me tengo 3:30 y puto la partida ahora. 15:20. ¿Cuál presagio de la policía? Qué bueno. Y triste la misma situación. El colmo del colmo, ¿cuál? Árbitro es detenido en plena cancha de limpio por incumplimiento de prestación alimentaria. Esto trae el diario Última Hora, Marcia.
0: 50 minutos de las 8.
1: Hoy vamos.
0: Ese es para el... para la diversión, amigo.
1: ¿No puedo divertir con el cuero ahí? ¿Cierto? Mil en el área. ¿No puedo divertir mi mía y que buscase con lo mismo? Bueno, seguimos 8:51, avanza la mañana, 19 grados la temperatura en Pedro Juan Caballero. 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
0: Bueno, ahí es la información. A nivel nacional también, ayer se estaba tratando este tema de la donación de $1,000,000 para la gente de Itapúa, proyectos para Itapúa. Dinero se usará para inversión en infraestructura en puertos y en carreteras. La Cámara de Senadores aprobó una donación gestionada por el Ejecutivo por un valor de $1,000,000, tendiente a potenciar la zona sur del país, específicamente Itapúa, y cuyo órgano de aplicación será el Ministerio de Obras Públicas y Comunicaciones. Los fondos provienen justamente para proyectos de infraestructura logística y transporte de Itapúa, Paraguay. Y el acuerdo fue suscrito con el Banco Internacional de Reconstrucción y Fomento, miembro del grupo Banco Mundial. El Estado pone la contraparte, por lo que se prevé una ampliación presupuestaria para el ejercicio 2026 por un monto de 7.800 millones de guaraníes, que equivale al monto de la donación aprobada en el Senado, ya que está para los recursos que puedan ser ejecutados por el MOPC. La utilización de los fondos está blindada y debe utilizarse como fecha de cierre al 31 de diciembre de 2026, según detalles brindados dentro del programa. Su finalidad es reducir de manera significativa los costos de transporte y optimizar el desempeño logístico de las cadenas de suministro del departamento de Itapúa. La ejecución se centrará en el mantenimiento de aproximadamente 310 kilómetros de caminos principales y secundarios en la vía de la red vial conocida como Graneros del Sur, utilizando contratos de desempeño, formato diseñado para asegurar que las obras cumplan estándares de calidad. El proyecto estipula la intervención de los puntos críticos en las cadenas logísticas de la región, optimizando el acceso a puertos, mejorando carreteras y planificando inversiones viales navegables. Se aprobó la utilización de la plata, una donación.
1: ¿Dónde estoy a Hugo titular la donación?
0: Qué importante sería, ¿verdad?
1: Pero después de tomar a la humilla mi situación.
0: Porque se necesita tanto y principalmente por la parte vial, ¿verdad? Se requiere bastante. Mejorar nuestra ruta que ya hace años que se dice que van a empezar y nunca comienza los trabajos. Y esto se va todo para Itapúa, porque es para ese departamento luego.
1: Sí.
0: Donación de $1,000,000. Forma parte del Banco Mundial, del Grupo Banco Mundial, el Banco Internacional de Reconstrucción y Fomento. Fondos provienen justamente de ese banco de preparación para el proyecto de infraestructura logística y transporte de Itapúa. Bien por la gente de Itapúa, ¿verdad? Esa ruta de los graneros.
1: Graneros del Sur.
0: ¿Sí? Graneros del Sur se le dice, sí, ¿verdad? Que ya hace también un tiempito que vienen reclamando que ya necesita mejora, ¿verdad? Tecoten, ya gestiona y mía, veñan de
1: Cato. Hablando de mejora, he visto que estado, bueno, ya es intransitable la ruta Concepción Valle Mía había sido. Ayer he visto en la foto acá, estaban. Necesita reparación, pero eso hace años que está así. Apeato, ¿no? No interesa esto hoy, lo mitad. Y coste que es una ruta que se utiliza mucho, porque ahí tenemos la cementera. La cementera INC es la central, está en Vallemí. Y sale productos cualquier cantidad por esa vía. Y ese tiene que reforzar esa ruta.
0: Y ahí paite, o solo paite, y verla.
1: Acá te orecó ahí, pepe, la ojo, muy pillo, pues te pepe, muy hija, es la cementera. Orecó ahí, pepe, Vallemí, me orecó la cementera. Ahora hay que hacer cemento también. Tiene. Pero no, nadie hace caso por esa ruta. ¿No? Sería tan importante que alguna vez se repare de vuelta y que tengamos un asfaltado bien acondicionado para camiones pesados. Porque pegó 35, 40 mil kilómetros de mi camión. ¿Cuántas horas hace?
0: Supera ya también la...
1: O recapa ahí, mi hijo, ya 8, un mes dura y ve recapado.
0: O sea, pues, te pegó pegado para llegar. Sí, demasiado carga. Entonces,
1: tiene que hacer bien.
0: Sí. Y es peligrosísimo.
1: Sí. Ahí no tiene banquina.
0: Ya tuvimos accidentes ahí en ese sector.
1: Ya tuve.
0: Sí. Peligrosísimo es. Cuando se había reportado accidentes en la zona de Santa Rosa, esa zona de San Pedro también, se había reportado accidentes ahí en esa ruta, pero gracias a Dios, desgracia, con suerte de hilo, mitad, ¿eh? Que salieron ilesos los ocupantes del vehículo, pero demasiado peligroso se vuelve ya. Sí. Socorro, Mayerurés de Diego. ¿Qué tal la bache y nada? Porque hay una invitada y que dice socorro. ¿Qué tal Lamboy? No sé qué dirá. Socorro, ¿qué tal la bache y nada, bebé? ¿Qué
1: tal la bache?
0: Sí. Jodidos.
1: Jodido.
0: Bueno, nosotros tenemos que ir a la pausa. Vamos a marcar.
1: Sí, señora.

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1: Son las 8 de la mañana, 59 minutos.
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0: Cuando salga de mi casa y me demore por la calle, no te preocupes, Anita.
1: 31 minutos de las 9. Estamos a través de Basí en el Centro de Noticias. Y esa música.
0: El domingo. No
1: quiere que. Ni que más no, ni ya molestáis nada. Veis, nada. Sí.

0: Hasta las 11 vamos a estar por aquí con el centro de noticias.
1: Y con buena música.
0: Y con... hoy, ¿cómo se dice? Un poco más light. Oh, vaya, char light.
1: No, así no se dice.
0: No, es feriado. ¿Eh? No es feriado, no es asueto, nada. Es vacaciones.
1: Vacaciones de
0: 15. De 15.
1: Porque es ascucorosota. Bueno, seguimos, 9:32, 21 ya la temperatura a esta hora. Va subiendo, señores, va subiendo de a poco. Cuestionan falta de medicamentos en IPS. No estoy viendo que le ayuden mucho al doctor, dice también una información que dijo Celeste Amarilla. Celeste Amarilla sostuvo que la prioridad debe ser garantizar el abastecimiento de medicamentos para los asegurados y respaldó la decisión del Senado de solicitar una reunión urgente. Una reunión urgente con el presidente Santiago Peña. La senadora liberal Celeste Amarilla expresó su preocupación por la persistencia falta, por la persistente falta de medicamentos en el IPS y afirmó que, pese a los esfuerzos administrativos del presidente de la previsional, Isaías Fretes, los asegurados continúan enfrentando problemas para acceder a los insumos básicos. No estoy viendo que le ayuden mucho al doctor, manifestó la legisladora al referirse a la gestión del titular del IPS, al considerar que el trabajo para ordenar la institución pierde impacto si no se resuelve el desabastecimiento. De nada sirve lo que él está haciendo, tratando de limpiar, tratando de acomodar toda la parte administrativa, pero siguen sin haber medicamentos, expresó Amarilla ante los medios. La parlamentaria insistió en que la prioridad debe centrarse en garantizar la provisión de fármacos para los asegurados antes que en otros aspectos relacionados con la administración interna de la institución. Esto dijo Celeste Amarilla. Y es cierto lo que dice Marcia. ¿Qué es lo que necesita el asegurado? Prioridad en atenderles a ellos. Brindarles ese servicio.
0: La respuesta rápida que necesitan, ¿verdad? En todos los servicios.
1: La gestión administrativa puede, no hay ningún problema. En eso está. Está muy bien lo que hace el doctor. Pero también es cierto. No hay medicamento básico, no imagina. Básico, no imagina. Peña tende que hay nada. A las después de acá, tuve un balo de cota. Porque hay medicamentos que cuestan 3, 4 millones. ¿Te acuerdas, Marcia, que hubo, que leímos que un medicamento costaba 15 millones de guaraníes?
0: Sí.
1: Un solo medicamento. Y no sé cuántos pacientes eso utiliza. Por eso el IPS necesita mucha plata. Y bueno, eso es lo que dice Celeste Amarilla en relación al IPS. 9:35, avanza la mañana, gente. Avanza la mañana. 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
0: Y ayer veíamos, al término ya del encuentro entre Argentina e Inglaterra, la exhibición de mensajes la pancarta. Las Malvinas
1: son nuestras.
0: Son argentinas.
1: Son argentinas.
0: Y hay un reglamento que prohíbe la exhibición de mensajes políticos. Hablando un poquito de la Copa Mundial y la repercusión que tuvo.
1: ¿En serio?
0: Sí, hay un reglamento del Mundial 2026 de la FIFA que prohíbe expresamente la exhibición de mensajes o lemas políticos por parte de los jugadores y demás miembros de las selecciones durante los partidos y también a su conclusión. Como pudo ser la pancarta de Argentina sobre las Islas Malvinas tras eliminar a Inglaterra. Tanto los jugadores como los demás miembros de la delegación tendrán prohibido mostrar mensajes o lemas políticos, religiosos o personales en cualquier idioma o forma antes del partido, durante los himnos nacionales, durante el partido y tras la conclusión del encuentro. Así señala el artículo 34 en su punto 4.3 del protocolo de partidos. El mismo añade que, asimismo, tendrán prohibido mostrar mensajes comerciales o eslóganes en cualquier idioma y forma durante su participación en actividades oficiales organizadas por la FIFA, incluidos los partidos y entrenamientos oficiales, así como también las ruedas de prensa oficiales y las actividades en la zona mixta. También indica que cada federación participante será responsable de la conducta de los miembros de su delegación y que en el Mundial la Comisión Disciplinaria de la FIFA mantiene su competencia para procesar de oficio las infracciones disciplinarias, tal y como establece el Código Disciplinario de la FIFA. Sigue diciendo el material, este código incluye entre las infracciones las reglas del juego, la conducta ofensiva y dentro de esta identifica también servirse de un evento deportivo para realizar manifestaciones de índole distinta a la deportiva. El artículo sobre orden y seguridad en los partidos, el artículo 17 del Código Disciplinario contempla que se podrán imponer medidas disciplinarias si uno o varios seguidores de una federación miembro adoptan conductas que no están, digamos, adecuadas o que sean conductas inadecuadas, y entre ellas alude el empleo de gestos, palabras, objetos y cualquier otro medio para transmitir mensajes improcedentes en un evento deportivo, en particular mensajes de naturaleza política, ideológica, religiosa u ofensiva. Este jueves, el gobierno británico dijo que espera que la FIFA abra una investigación después de que futbolistas de la selección argentina desplegaran una pancarta reivindicando la soberanía sobre las Islas Malvinas, situadas en el Atlántico Sur, tras derrotar a Inglaterra en la semifinal del Mundial. Durante una entrevista, el ministro británico de Ciencia, Innovación y Tecnología afirmó que el gesto de los futbolistas fue totalmente inapropiado y subrayó que la política debe mantenerse al margen del fútbol. Espero que la FIFA lleve a cabo una investigación, que recordó también uno de los principios fundamentales de la Copa del Mundo, es que la política esté separada del fútbol. Los jugadores argentinos defendieron la exhibición este miércoles tras el triunfo de 2-1 ante Inglaterra. Una bandera con la leyenda Las Malvinas son argentinas, en alusión al archipiélago del Atlántico Sur por el que Argentina y el Reino Unido se enfrentaron en una guerra en 1982.
1: Pero medio que es algo grave lo que hicieron realmente, porque ostenta Iubi inglés allá.
0: Sí. Ah,
1: y se expone a un...
0: Y ahora se exponen a la sanción, ¿verdad? Sí, claro. Y eso está pidiendo Reino Unido. Ahora mismo están solicitando para que la FIFA aplique las sanciones.
1: Y le va a aplicar.
0: Como corresponde, ¿verdad? Porque hay un reglamento interno, ¿verdad? Del campeonato. Disciplinario. Y ahí dice claramente que no se puede exhibir ningún tipo de mensajes, ya sea de política, ideología, religión y algo personal también.
1: Fútbol es fútbol. Es que tú
0: se tiene que separar.
1: Tiene que separar las cosas. Bueno, ¿qué tal tu asistente ahí?
0: Y no sé qué es lo que viene a buscar el asistente.
1: Y vale, a ver.
0: ¿Será?
1: De hecho, me vete.
0: Tony le dejó, dice.
1: No, si a él gusta su bebé salchicha.
0: Pero es algo y delicado, dice que ya ven.
1: Caballera. Whisky también la... de Dulce, marca
0: por aquí. Mágico, en Dulce y Oí, la huevito mía,
1: la Dulce y Oí. Miller Carrera.
0: Y delicado le das ahí. Le das pan y delicado ahí. No, no es el pan que quiere.
1: Ambar acá ya amaestrado.
0: Y letrado.
1: Pescada, margen, hay plata ella. Pescada es ella.
0: Se mandó a un jefe.
1: 9:42.
0: Pero no mata. Y no va a ver. No
1: mata. Sí. Ay, ay, ay. Ya buscamos eso.
0: Vamos a prepararle el desayuno, parece, porque... O ya vi mil horarios de desayuno.
1: Ya vi. O pa' maye.
0: O ya vi.
1: O ya vi. Ya no embarazca ya eso.
0: Por ahora sí
1: les
0: había
1: dicho. Por ahora sí.
0: Había sido.
1: Había sido.
0: Con razón.
1: Ya está, y mira, de verdad que ya sé. Continuamos, dice también otra información en política, el diario ADN Digital. Arnaldo Vince mantiene sus críticas al cartismo pese al acuerdo para las municipales. Durante un encuentro con dirigentes colorados realizado en Natera, departamento de Cordillera, el exministro reiteró sus críticas al gobierno de Santiago Peña y sostuvo que el país atraviesa una situación preocupante en materia económica e institucional. Señaló además que existen problemas estructurales en el IPS, donde, según dijo, están comprometidos los recursos de los asegurados y la sostenibilidad del sistema. Vince también volvió a referirse a la supuesta reunión reservada que, según sostiene, mantuvieron ministros de la Corte Suprema de Justicia con el presidente Santiago Peña y el titular de la ANR, Horacio Cartes. Insistió en que ese encuentro habría tenido incidencia en las investigaciones judiciales impulsadas contra él y contra el expresidente Mario Abdo Benítez, por lo que afirmó que no olvidará ese episodio. El dirigente colorado manifestó que tanto él como Abdo Benítez fueron afectados por decisiones políticas adoptadas desde las altas esferas del poder y cuestionó la independencia del sistema de justicia. A su criterio, la utilización de las instituciones con fines políticos constituye uno de los principales problemas que enfrenta el país. Pese a sus diferencias con el cartismo, Vince ratificó que acompañará la lista 1 en las elecciones municipales del próximo 4 de octubre, en cumplimiento del acuerdo partidario alcanzado tras las internas. Sin embargo, aclaró que se irá respaldando especialmente a los dirigentes de Colorado Añetete, que, según expresó, mantuvieron una postura firme frente a las presiones políticas. Asimismo, reconoció que durante las últimas internas municipales, algunos referentes de su movimiento abandonaron el proyecto político, especialmente en Cordillera, aunque aseguró que el sector continuará trabajando para fortalecer su estructura con miras a los próximos desafíos electorales.
0: Seguimos con las informaciones. Estamos con Marciano Candia. 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
2: Sí, señor. Sí, señor. Aquí el Departamento contra Hechos Punibles Económicos y Financieros, aquí de la Oficina Regional de Mandado, realizó varios allanamientos. Es el segundo caso, que involucra a empresas que se dedican a captar apuestas. Algunos son totalmente irregular, había sido. Ahí concurrió muchas veces todo esto. Por eso estamos acá con el comisario principal, Freddy Caballero, que es el titular de la Oficina Regional de Delitos Económicos. Así como podemos conocer normalmente al trabajo que ellos realizan. ¿Qué tal, comisario, para decir radio? Así, buen día.
3: Sí, buen día para la audiencia y para tu colega de estudios.
2: Este es el segundo procedimiento que están realizando en contra de estas oficinas que se dedican a captar apuestas.
3: Sí, así mismo. El primero realizamos hace un mes y medio atrás aproximadamente, Sport ID fue el primero, y ahora con la denominación win.com, la plataforma se le encuentra así a esta casa de apuestas deportivas online y físico clandestino.
2: ¿Y cómo hacen? ¿Hay una denuncia anterior que se había realizado
3: respecto? En el primer procedimiento que realizamos meses atrás, sí tuvimos denuncia de parte de la Asociación de Propietarios de Juegos de Azar. Y en esta oportunidad,
2: legalmente,
3: la casa de apuestas más conocida, Apostala. Y ahora, este trabajo que se realizó ayer fue ya una investigación realizada ya por personal de este departamento. y bajan el sistema en forma irregular y empiezan también a captar el consejo.
4: No, ellos crean su plataforma. El problema es que no está habilitado por la CONAXAL para la explotación de este tipo de apuestas. Y sí, tenía ya 900 usuarios que realizaban sus apuestas, ya sea a través de internet o de forma física en el local.
3: Bueno, tiene retorno el comisario principal Freddy Caballero. Tommy y Marcio, si tienen preguntas.
0: Sí, ¿cómo le va, comisario? Buen día.
4: Buen día. ¿Cómo está, señora?
0: Bien. Ya fue un trabajo investigativo, dijo, en relación a... ¿Sí? ¿A un seguimiento ya entonces?
4: Sí, a un seguimiento, teniendo ya como experiencia el primer procedimiento que realizamos meses atrás. En esta oportunidad ya el personal a mi cargo realizó la tarea investigativa y se ubicaron estos dos locales y se solicitó el allanamiento al fiscal Santiago Martínez. Ayer realizamos ambos allanamientos y distintos locales, pero con el mismo modus operandi, como se dice.
0: Uh-huh. ¿Habrían más, digamos así, locales operando de esta manera, presuntamente para la explotación ilegal de juegos de azar?
4: Sí, tengo entendido que sí. De hecho, vamos a seguir investigando acá la ciudad, uh-huh. Es muy grande. Y solamente uno de los locales tenía una denominación comercial. El otro funcionaba así, desde un cartel tipo ciber abierto, nomás decía, hay una letra lumínica.
0: Uh-huh. ¿Se incautaron las máquinas?
4: Se incautaron computadoras, tickets de apuestas, dinero en efectivo y tragamonedas en uno de los locales.
0: Ya. ¿Y las personas quienes fueron detenidas cuentan con algún antecedente judicial o...?
4: No, los encargados de cada local, el fiscal dispuso la detención, están detenidos en la comisaría séptima y seguramente ahora ya estarán por el Ministerio Público en la fiscalía declarando.
0: Uh-huh. Comisario, ¿qué informaciones tiene? ¿Cuánto tiempo aproximadamente hace que está operando, digamos, esta gente de manera ilegal? Porque hay empresas que sí lo están haciendo, pero pagando todo lo que corresponde, ¿verdad?
4: Sí, y CONAXAL es la que habilita la explotación de estos tipos de juegos. Uh-huh. Para los tipos informáticos, eso seguramente que van a tener todos los datos del movimiento desde que empezó a operar y el caudal que movió durante ese lapso de tiempo hasta el día de ayer.
0: Ya. Acá tenemos, así como señalabas, una de las empresas, por lo menos ahora en Pedro Juan, que está operando, y tiene mucha gente. Escuché que dijo usted, comisario, que tenía como unas 900 personas que figuraban, digamos, ya como cliente o como apostador.
4: Sí, en el primer local 900, en el segundo 1.600 usuarios.
0: Ay, casi mucho más.
4: Sí, y en ambos lugares se encontraron dinero en efectivo. Seguramente también tienen una cuenta ligada a la empresa donde se realizan los pagos por transferencia. También eso no se va a analizar con los equipos informáticos incautados.
0: Uh-huh. Y viene a ser un perjuicio, ya imagínate, otros están pagando todo lo que corresponde, mientras algunos más vivos están
4: claro.
0: De manera ilegal, y lógico, en Bubeta mantengo su
4: recuerdo. Sí, no pagan los impuestos correspondientes.
0: Así es. ¿Del local donde más usuarios tienen, lo que más dinero se incautó?
4: Así mismo. Cerca de 14 millones en efectivo.
0: Uh-huh. Cerca de 14 millones. ¿Y del otro local cuánto?
4: El otro local, creo que 4 millones y medio, por ejemplo.
0: Y hoy en día es muy común esto. Escuchamos siempre decirle a la gente, aposté, ¿verdad? Ya aposté tanto.
3: Y es muy fácil crear una plataforma y apostar así, no sea física o a través de esa plataforma, descargando una aplicación. Algunos tienen todo un dispositivo para acceder a las apuestas.
0: ¿Va a seguir entonces también el trabajo tratando de claro, identificar otros puntos, digamos, ¿no?
3: Así mismo, vamos a seguir trabajando. Justamente ayer me llamó la presidenta de la Asociación de Casas de Apuestas Legales, la doctora Rojas. Están haciendo seguimiento y realizando también su denuncia en varias ciudades del país, donde existen estos tipos de casas de apuestas clandestinas.
0: Ya. Bien, otros trabajos que, digamos, están en estos momentos en el cual están concentrados.
3: Y tenemos varios trabajos en cuanto a lo que delito económico, es muy amplio su función. Fiscalización de empresas de seguridad, también estafas a través de medios electrónicos, transferencias de PIC, la carta se utiliza mucho. Y tenemos denuncia cuando la gente realiza sus compras a través de online y no le llega
0: el producto,
3: la mercadería, el producto, y estamos dándole seguimiento también, porque de esa evidencia se transfiere a una cuenta X. Entonces estamos trabajando en eso también. Aún así no es mucho el perjuicio, pero con la cantidad de afectados suma.
0: Sí, y cualquier cosita ya es perjuicio, como se dice. Es muy común hoy en día la compra online.
3: Sí, así mismo.
0: Pero si no llega el producto, ahí está el problema.
3: Ahí es un libro de una estafa.
0: Sí, y esos son los casos que más están llegando, digamos, para darle seguimiento.
3: Sí, recibimos a menudo esos tipos de denuncias acá en la oficina.
0: Ya.
3: Algunas veces la gente se engaña por la oferta.
0: Ese es otro tema.
3: Y el otro le pide que transfiera ya el monto para dar asegurar el producto, y después ya coordinan el envío. Uno está en Ciudad del Este, otro está en Asunción. Y ahí después ya se complica.
0: Sí.
3: El envío.
0: Ahí se genera ya el problema y el reclamo después de la gente, ¿verdad? Hoy en día, así por bien, las redes sociales hay muchas negociaciones que se hacen. Hay que tener mucho cuidado, sí, siempre decimos, ¿verdad? La recomendación para la ciudadanía, ¿cuál es?
3: Y no, y que compren de locales habilitados y conocidos, ¿verdad? Pero la gente crea nomás ya una página de venta de productos y ofrece en las redes, y la gente cae fácilmente por la oferta que presenta. Uno sabe el costo de incluso oferta motocicleta.
0: Sí.
3: Uno sabe el precio de una motocicleta y que ofertan casi el 50% del valor de una marca X. Y que se pide ya una transferencia de un guión y la gente envía y pues no se concreta la compra y ya pierde el envío que ya realizó.
0: Así es. La famosa contraseña que a veces te piden y...
3: Sí, para asegurar la compra, sí. Así mismo. Estamos trabajando en ese...
0: Automóviles también, últimamente tuvimos casos también acá por la zona, gente que hizo, digamos, realizó pagos, inclusive más de 20 millones, 30 millones en algunos casos, o en reales, ¿verdad? Hicieron pagos, sí, y... Sí. No, al final había sido que era una estafa, ¿verdad?
3: Así mismo. Por la marca del vehículo y el año del modelo es mucho más caro y te ofertan casi un 50%, y eso a la gente le tiene que llamar la atención porque es tan barato. Pero la gente igual cae.
0: Sí, sigue cayendo a pesar de todo. A pesar de tantas recomendaciones y tantos casos día a día, continúa.
3: Así mismo, ¿sí?
0: Y las famosas llamadas también, que de repente te dicen...
3: Sí, las llamadas torcidas.
0: Sí, las llamadas torcidas.
3: También solemos,
4: solemos tener algunas denuncias. Eso generalmente proviene de la penitenciaría.
0: Sí, te inventan cualquier cosa, con tal de pasarle la plata.
4: El famoso, ¿cómo se le llama? Extorsión también.
0: Sí, también. Bueno, vamos a estar entonces atentos a los trabajos, a los seguimientos que van dando y si hay novedad para poder socializar de vuelta.
4: Dale, muchas gracias. Estamos a la orden.
0: Gracias.
4: Bueno, gracias, entonces, comisario Freddy Antonio Caballero, que es el titular de la Oficina Regional del Centro Económico de
0: Finanzas. Gracias, Marciano. Hasta luego. Las cosas, digamos, que se presentan, lo más común y los seguimientos que se le va dando. ¿Cuál ya tenéis seguimiento más ahí? El trabajo de ayer.
1: La vez pasada creo que 3 fueron allanadas.
0: Sí.
1: 2 o 3.
0: Y ahora otra intervención.
1: Otra intervención, sí.
0: Y hay una denuncia a nivel país prácticamente de cómo están actuando, dice, de acuerdo a lo que denunció la presidenta de quienes explotan los juegos de azar. Y acá tenemos mucha gente que de repente va a escuchar y dice, aposté tanto.
1: ¿Verdad? Ahora, el cobrador, usted ahí tiene la apostado. ¿Moscoy?
0: Oye, a veces te dice, a ganar tanto, a otro día, hey, a perder paite.
1: A malician que te tengo que retirar, yo me tengo que o ganar, yo me Argentina pura.
0: Anishen.
1: A ver, lo invito a tentar, güey. Yo voy a hacer el desayuno.
0: Entonces.
1: A donde bebe, te dime, deja, dice, para mí no me entusiasman de cuentas, dice. Ya que cobráramos eso. Pilla palo, me traigo. 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
0: Para tractor.
1: Está o ganar la plata la hora con la tractor.
0: Como un bafo, tal lo mitad
1: en
0: la
1: cuidad. Sí, demasiado. Demasiado se trabaja.
0: Horrendita.
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0: Ahora tenemos que marcar.

0: 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La hora exacta.
1: Son las 10 de la mañana, 2 minutos.
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0: Son las 10:11, seguimos a través de la 94.3 Urba Inmobiliaria y el informe de Jorge Rivas.
1: Gracias, Máxima. Me encuentro en el hospital regional, justamente para hablar con el director del hospital. Queríamos hablar con el director regional, pero ya también el doctor, en este caso, Omar Cariño, está interiorizando también de la situación de una paciente que había dado a luz en el hospital distrital de Bellavista Norte, un niño. O sea, en 4 kilos 200, se trata de Mabel Hidalgo se trata de esta persona, que posteriormente fue derivado hasta el hospital regional de Pedro Juan Caballero, que tuvo una hemorragia, y posteriormente ingresó en la unidad de terapia intensiva, justamente a raíz de la situación que tenía. Aparentemente también le hicieron un procedimiento. Los familiares hablaron de una supuesta negligencia en el hospital de Bellavista, ya que el caso sucedió inició el día lunes, cuando la mujer se presentó hasta el lugar con síntomas, con dolor, y posteriormente, después de eso, le mandaron a su casa, después volvió de vuelta a la tarde, le mandaron de vuelta a la casa. Después, ya en hora de la madrugada, volvió y le hicieron el parto normal. Ya la criatura nació en hora de la mañana. Nació en hora de la mañana y nació muerto el niño, en la cual después le dio una hemorragia, según los datos que tenemos, y fue derivado hasta aquí, hasta el hospital regional de Pedro Juan Caballero. Vamos a tener una comunicación telefónica del doctor Farina, justamente para interiorizarse un poco también de la situación de esa mujer, y también sobre la que se había accidentado, que su padre falleció. Ella será trasladada también hasta la capital del país. Se encuentra todavía en terapia intensiva, pero se va a trasladar hasta el hospital del Quemado, según los datos que estamos teniendo. Vamos a ya comenzar con eso. Justamente está haciendo las averiguaciones con el movimiento en relación también a esta mujer que vino. Bueno, vamos a ver lo mismo. Y así como. Y también lo que es la audiencia de radio, así como está. Buenos días. Buenos días para vos, Jorge, y a la audiencia. Bueno, doctor, en relación a un caso de una mujer que ingresó en la unidad de terapia intensiva el día, tengo entendido, el día martes, proveniente de la ciudad de Bellavista, después de dar a luz en el hospital distrital. Sí, así mismo, una paciente de 34 años de edad, que ingresó el martes, proveniente del hospital distrital de Bellavista, con un cuadro de un shock hipovolémico, ¿verdad? La paciente estaba buscando una gestación, aparentemente de término, donde ingresó en el hospital distrital de Bellavista en un trabajo de parto. Se le realizó el procedimiento donde se constata que lastimosamente el producto en sí, el feto, ya no tenía signos vitales, o sea, sin signos de vida. A raíz de eso también se realizó la expulsión de, en este caso, del producto del feto, y luego la paciente empieza a presentar un sangrado, una hemorragia vaginal, en donde se constata que estaba presentando un cuadro de atonía uterina, que es una complicación de los trabajos de parto o de los del procedimiento en sí. A raíz de eso presenta un shock hipovolémico y se decide su traslado hasta el hospital regional, en donde es recibida aquí en la maternidad y luego inmediatamente ingresa en la unidad de terapia intensiva, para que le realice un procedimiento de peritonía el segmento quirúrgico que se realizó acá ya dentro del hospital, y posteriormente pasó a la terapia intensiva, donde continúa internada hasta la fecha. La misma se encuentra sedada, intubada, pero respondiendo favorablemente a todos los tratamientos que se le está realizando.
2: ¿Hubo algún inconveniente durante el parto? ¿Eso es lo que podría provocar?
1: No sabría decirte en sí las causas, ¿verdad? Como el seguimiento que se estaba realizando en otro nosocomio, ¿verdad? Pero por lo que estaba mirando la cinta en sí de la paciente, la misma, teniendo una gestación de términos, contaba nada más con dos controles prenatales. Entonces, hay que ver cómo fue el desarrollo de su gestación, ¿verdad? Porque nada más tuvo dos controles prenatales, qué ocurrió en ese interín, ¿verdad? Entonces, se está haciendo la averiguación correspondiente, justamente la región está viendo con el hospital distrital para ver todos los detalles.

0: acceso a algunas infecciones. Entonces, hay que ver, por eso es siempre bueno realizar el control prenatal de forma periódica, ¿verdad? Para ir viendo cómo va evolucionando la gestación en sí. Y eso, justamente, la región se está encargando ahora de ver y de recopilar todos los datos para darle el seguimiento correspondiente. Exacto. Ahora, por otro lado, esta paciente está quedando la accidentada, al que se encuentra también en terapia intensiva, que entonces va a la capital. Y así mismo se le va a trasladar hasta el hospital de emergencia médica, al hospital del trauma. El motivo del traslado es que la misma necesita un seguimiento por algunas especialidades. No tenemos, por ejemplo, una cirugía reconstructiva, cirugía plástica en reconstructiva, en donde para poder ver, realizar un procedimiento que se llama colgajo de la parte de un inserto de piel. Entonces, el motivo del traslado más bien es eso. La misma se encuentra lúcida, está estable, pero necesita hacerse ese procedimiento. Entonces, el motivo del traslado es.
1: Exacto, prácticamente ya está recuperada en lo que se hizo aquí profesionalmente en el hospital.
0: Sí, así mismo, todo lo que científicamente se le podía hacer, hablando de medicina, en sí se le realizó, ¿verdad? Con relación a las lesiones que la misma presentó. Era una paciente politraumatizada, tuvo varias lesiones, principalmente una lesión a nivel de la pélvis, generalmente tuvo una fractura pélvica donde se le realizó la cirugía aquí en el hospital, se fijó esa fractura, y luego también tuvo una fractura expuesta del miembro inferior izquierdo, de la pierna izquierda, donde sí, esa es la lesión más fea que se presentó, era la lesión más complicada, en donde al principio estaba realizando un cuidado minucioso, un seguimiento minucioso a ese miembro, porque existía la posibilidad de ver la evolución y de que se haga o no la amputación de esa pierna. Entonces, hasta la fecha fue evolucionando favorablemente, ¿verdad? Entonces, ahora justamente es el momento de valorar ese colgajo, de cubrir esa... existía la posibilidad de ver la evolución y de que se haga o no la amputación de esa pierna. Entonces, hasta la fecha fue evolucionando favorablemente, ¿verdad? Entonces, ahora básicamente es el momento de valorar ese colgajo, de cubrir esa fractura, esa pierna que produjo este accidente, ¿verdad? O sea, todo. Ahora también, maratón de cirugía no tendrían previsto para lo que va del año, ya que se había hecho al inicio uno de ellos y ahora siempre se hace en dos. Así es. Justamente ahora en agosto estamos pretendiendo realizar, ¿verdad? Estamos viendo todos los detalles. Justamente la semana entrante vamos a tener una reunión con todo el departamento, con todos los personales involucrados para la jornada, y luego de definir todos los detalles vamos a estar realizando la propaganda en sí, el aviso correspondiente de este maratón, ¿verdad? Resaltar que nosotros tenemos una lista enorme de pacientes en espera de cirugía programada. Con esta actividad de maratón que realizamos, el objetivo es minimizar eso, disminuir la cantidad de lista de espera que tenemos, y también darle a este paciente que pueda recuperar su calidad de vida, ¿verdad? Pues independientemente de la cirugía que se va a realizar, eso interfiere en la calidad de vida de los pacientes.
1: Desde su implementación, prácticamente surgieron muchos inconvenientes.
0: Y así es, realmente ayudó bastante, ¿verdad? Porque ese es uno de nuestros mayores problemas, es la lista de espera que tenemos en las cirugías ambulatorias. Como es de público conocimiento, la salud pública acá de la Mambay creció muchísimo. Y el hospital regional es un hospital de referencia, no solo para el departamento, sino para otras regiones, otros departamentos cercanos, como por ejemplo solemos recibir pacientes de San Miguel, de Concepción, de San Pedro. Entonces, eso también te da la pauta que de otras regiones se ve cómo se está realizando bien y vienen a buscar procedimientos quirúrgicos aquí en el hospital, ¿verdad?
1: Ahora nuevos equipos también van incorporándose en el hospital, siempre están recibiendo de forma constante equipos nuevos para poder dinamizar también.
0: Sí, es justamente ahora como está.

0: realizan una recepción de un equipo de radiografía portátil, un equipo portátil que vimos a través de las contrapartidas, a través de la DEMER, un equipo que va a ayudar muchísimo acá al funcionamiento del hospital regional. Hay veces que esos pacientes críticos no se les puede mover para trasladarle hasta el servicio de radiología, entonces con este equipo el profesional se va a acercar hasta la cabecera de la cama del paciente y se le va a realizar este estudio. Realmente es una adquisición muy buena que ya nosotros, recalcar que nosotros tenemos un equipo portátil, pero con esto vamos a reforzar y fortalecer más lo que es el servicio de radiología de los pacientes que necesitan este estudio.
1: Ahí está el doctor Omar Farina, director del hospital regional Marques. ¿Y tenemos algún problema?
2: En relación al caso que se dio con esta paciente de Bellavista, el historial, esa parte es lo que no llegué a copiar muy bien. Se tiene todo registrado porque ahora pues bajo sistema, ¿verdad, doctor? Las consultas que de repente se ha hecho, estudios, todo eso.
0: Bueno, Marcio, con relación a la paciente que vino de Bellavista, ¿verdad? Como estaba comentando, el historial en sí de su prenatal, lo que nosotros recibimos aquí, que nada más tuvo dos controles prenatales, ¿verdad? Entonces nosotros también, como mencioné, la región y el encargado de ver todo esto ya solicitó un informe detallado del hospital de Bellavista para poder ver realmente las condiciones de la paciente, ¿verdad? Si acudía a sus consultas o si pertenecía a una de las unidades de salud familiar de esa zona, ver toda la arista, ¿verdad? Ver qué ocurrió en este diagnóstico, en este caso, ¿verdad? Para poder ver realmente la situación real de la paciente. Pero acá dentro del hospital, desde que llegó, ya ingresó directamente al quirófano, donde se le realizó una histerectomía, un procedimiento quirúrgico por el cuadro de su shock hipovolémico, de su atomía uterina que estaba presentando, y hoy en día está en la terapia intensiva internada y está evolucionando favorablemente. Sigue intubada, sigue sedada, pero signos vitales normales. El plan es de a poco tratar de disminuir la dosis de sedación para poder ir despertándole a la paciente.
2: Ya. Bueno, por urgencias, ¿qué tal ayer?
0: ¿Hubo mucho accidente? Ayer muchos pacientes. Realmente hay semanas que por urgencia suele ser bastante tranquilo, hay semanas que no hay espacio ni para caminar, y realmente esta semana es una de esas semanas donde tenemos mucho flujo de pacientes de marcha, realmente tanto en el sector de consultorio externo de la urgencia, en donde nosotros por triaje le llamamos las consultas verdes, o sea, una consulta ambulatoria que puede... que es de menor porte lo que es comparando con una urgencia en sí, ¿verdad? Y la urgencia que van llegando, ¿verdad? Todas las camas prácticamente ocupadas del servicio de urgencia y también las salas de internaciones, todos los pacientes que van ingresando a la urgencia adulto de acuerdo a la disponibilidad de camas van ingresando a los respectivos servicios que tenemos de las especialidades troncales acá en el hospital.
2: Doctor, hablando un poco del tema de la urgencia, ¿cuántos médicos quedan en urgencias, digamos así, de guardia por las noches?
0: Bueno, nosotros desde el año 2026 hicimos algunas modificaciones con relación al funcionamiento del servicio de urgencia, donde incorporamos prácticamente de lunes a lunes especialistas en el servicio de urgencia, ya sea emergentólogos, especialista en medicina familiar. De lunes a viernes tenemos en total 4 médicos en el turno diurno, 2 médicos realizando las consultas externas y 2 médicos en las salas de observación e internación de la urgencia, uno para la sala A y otro para la sala B. En el transcurso de la guardia nocturna suele haber entre 3 a 2 médicos más la compañía, o sea, la guardia de los residentes. En total solemos tener entre un promedio de 4 a 5 profesionales médicos de turno.
2: Por las noches. Pregunto esto, pregunto, doctor, porque en estos días llegaron algunas personas que nos comentaron que se esperó bastante para ser atendido o para ser atendida, digo bien, porque personas, el caso de una señora, por ejemplo, ¿qué se tiene en cuenta? Decía, ¿qué parámetros se tiene en cuenta para las atenciones? Algunos esperaron inclusive 1 hora y media, 2 horas en urgencias. Por eso le estoy consultando, doctor. Y el famoso triaje también, ¿cómo se da, verdad? El triaje, hay gente que llegó, dice, con mucha dificultad. De repente después llegaron otra vez accidentados y allí se quedan otra vez atrás. Pero si hay muchos médicos, de repente se puede dividir el trabajo. No sé, ustedes son los que van a darse cuenta, ¿verdad? Mejor que nadie, cómo atender, porque 1 hora y media, 2, a veces ya se desespera más el paciente.
0: Sí, todas las urgencias, te hablo de todos los hospitales públicos, tienen un sistema de clasificación, que es la clasificación de triaje, en el cual llega el paciente y se le hace su triaje, su clasificación, y de acuerdo al motivo de consulta se le coloca colores, de color verde, color amarillo, color anaranjado y color rojo. De acuerdo al motivo de consulta, se le hace su clasificación y se va realizando las consultas, ¿verdad? Recalcar que el servicio de urgencia no es por orden de llegada, sí es por orden de gravedad de consulta, ¿verdad? Pero toda vez que el servicio, vamos a suponer que viene una consulta que se le clasificó como verde. La clasificación verde del triaje, según el protocolo del Ministerio de Salud, puede esperar hasta 2 horas para ser atendido. Pero, vamos a suponer un ejemplo, el servicio de urgencia, no hay paciente, entonces no tampoco para hacerle esperar 2 horas al paciente para que cumpla el triaje. Si no hay paciente esperando, se le atienda todo, ¿verdad? Pero hay veces que, como en estos días, tenemos mucha cantidad de pacientes. Realmente, tanto en el turno diurno como en la guardia nocturna, tenemos muchos pacientes. Entonces, se va realizando la consulta de acuerdo a la orden de cómo se le va clasificando, y generalmente los accidentados ingresan prácticamente como una emergencia. Se le ve al accidentado, se ve si es realmente urgente o es un accidente leve con algunas lesiones, escoriaciones, entonces se le vuelve a reclasificar, ¿verdad? O sea, toda la urgencia en sí se funciona con la clasificación del triaje, pero un paciente que viene con dolor intenso, un paciente que viene con la presión arterial elevada, dificultad respiratoria, o sea, esos son casos que no pueden aguardar demasiado, ¿verdad? Se le tiene que realizar la clasificación tipo un color amarillo, color anaranjado, para poder tener una atención de forma inmediata. Uh-huh. Pero todo eso es realmente varía nuevamente de acuerdo a la cantidad de pacientes que vamos teniendo.
2: ¿Y la clasificación quién la hace?
0: La clasificación es personal de enfermería. El personal de enfermería son los personal de enfermería que cumplen función en triaje, son personales que se capacitaron, que hicieron un curso para triaje. Justamente la buena clasificación, hay algunos requisitos, algunas preguntas. Generalmente nosotros en medicina solemos decir ojo clínico, que le clasifica al paciente de acuerdo a su motivo de consulta, de acuerdo al resultado de sus signos vitales, y le va fichando de acuerdo a su clasificación que le corresponda.
2: Uh-huh. Ya, para que podamos también un poco entender, porque a veces llegan todos juntos también y hay mucha gente y decían médicos que pueda atender, porque hay casos que, por decirte nomás, presión alta, como mencionabas, inclusive con dificultad, parecía falta de aire algunos, eso por ponerle verde de repente medio que no está bien, ¿verdad? A juzgar porque usted mismo acaba de mencionar, ¿verdad? Tendría que ser otro color. Y no sé si de repente falta ajustar algunas cosas, ¿verdad? Solamente así, con las realidades que van presentándose también y los reclamos que hacen los ciudadanos que llegan, se puede ir mejorando, doctor, así como también lo hemos dicho en una oportunidad la gente del IPS.
0: Sí, así es. De hecho, que si te digo que estamos 100% perfectos con relación a eso, ya te cabe de mentiroso, ¿verdad? De hecho, que hay algunas cosas que se debe ir ajustando, se debe ir mejorando, y eso justamente es escuchando esas críticas constructivas para que nosotros podamos también ir ajustando esos detalles, ¿verdad? Y si realmente hay necesidad de reforzar una capacitación para los profesionales que están cumpliendo eso, para que puedan ver o clasificar mejor. O sea, hay situaciones y situaciones, ¿verdad? Pero nosotros desde la casa, desde acá, desde nuestra casa, sí, si ocurre eso, vamos a ir ajustando los detalles para ir mejorando, y así también mejorar la calidad de atención, darle más celeridad a la atención, principalmente en los servicios de urgencia.
2: Ya. Jorge.
3: Sí, buen día. Buen día, doctor.
0: Buen día.
3: Doctor, los médicos de blanco van de huelga, ¿verdad?
0: Nosotros todavía no, o sea, está la manifestación en sí, ¿verdad? De la huelga general que se está queriendo implementar, ¿verdad? Con relación al ajuste salarial, pero todos los que se van a añadir, todos son libres, tienen la libertad de manifestarse, de realizar todas las manifestaciones, todas veces son miembros del sindicato. Hay un sindicato de médicos, ¿verdad? Que el SINAMED, que tenemos a nivel nacional. Entonces, nosotros desde el hospital también no le vamos a prohibir a nadie para que puedan manifestarse. Eso es libertad de cada uno, pero sí se está preparando y realizando esa manifestación desde el nivel central.
3: Yo escuché por ahí que va a ser cero la atención durante 3 días, creo que, ¿verdad?
2: 4 días por ahí va a ser. A partir en agosto empieza, fin de agosto.
0: Nosotros desde el hospital regional vamos a garantizar todas las atenciones correspondientes aquí, ¿verdad? El servicio no puede parar. Las enfermedades no paran en huelga. Entonces nosotros desde el hospital vamos a estar garantizando eso, ¿verdad? Para que todo el servicio pueda funcionar al 100%.
3: Acabaste de decir que no le van a prohibir a los que están asociados. ¿Y si están asociados a algunos del hospital? ¿Cómo sí, va a quedar?
0: Bien. Vamos a suponer un médico que esté en la guardia, en la urgencia, no va a poder dejar de atender si te llega un paciente con un infarto, si llega un paciente accidentado.
3: Mismo siendo asociado.
0: Primero también está el compromiso, la ética profesional, juramento que se hizo, o sea, el funcionamiento en sí del hospital, de los servicios críticos, va a ir funcionando, va a tener su funcionamiento normal, ¿verdad? Su curso normal.
3: Y no va a haber, ¿cómo te iba a decir así? ¿No le van a punir al que se manifiesta y deja atender? Porque dijiste que el que está asociado está libre de hacer manifestación.
0: Toda vez, sí, toda vez que no coincida con su día de guardia. Si yo estoy de guardia el día de hoy, yo tengo que venir a cumplir mis funciones dentro del hospital regional, dentro del lugar donde yo estoy recibiendo una remuneración para estar de guardia. Sí, pero si yo estoy libre el día de hoy, y hoy inicia, yo me puedo sumar a la manifestación y puedo participar sin ningún problema, pero no le, eso de estar de guardia y y dejar de hacer su guardia, eso tampoco corresponde, ¿verdad?
3: Entonces no hay, no, entonces no van a quitar libres los que están asociados.
0: No, libre en el sentido, todo, como vuelvo a repetir, todo lo que no estén de guardia en ese día, tienen la libertad de manifestarse sin ningún problema. pero los que están de guardia, como dije, el paciente, los pacientes no van a estar esperando para consultar los cuadros, los pacientes que están internados va a seguir su curso normal, o sea, este funcionamiento va a seguir normal.
3: Entonces va a ser una media huelga entonces.
0: Y no sé si la palabra correcta sería media, pero como vuelvo a reiterar, ¿verdad? A repetir, todos los que están libres van a tener la libertad de manifestarse en su día que no le corresponda estar dentro del hospital, ¿verdad? El hospital debe funcionar.
3: Ya. Gracias, doctor.
0: Dale, dale.
2: 4, 5 días de huelga serían, porque fin de agosto, a partir del 24 hasta el 28 va a ser, según anunció el sindicato de médicos, SINAMED, ¿verdad?
0: Yo creo que va a ser 4 días.
2: Y bueno, y en ese tiempo, catuete ahí, como se dice vulgarmente, va a haber gente que va a tener que hacer guardia, porque hay médicos que hacen guardias durante la semana. ¿Cuántas guardias te hace un médico? El que se queda, digamos así, encargado en la... ¿Una o dos guardias por semana?
0: Cada vínculo, cada rubro es de 12 horas, ¿verdad? O sea, cada guardia es 12 horas. Entonces, cada 12 horas se va cambiando, rotando las guardias en sí, ¿verdad? Uh-huh. Entonces, como vuelvo a reiterar, el funcionamiento normal del hospital y de los servicios en los días en donde a uno le corresponde estar de guardia va a estar funcionando normal.
2: Excepto, la excepción sería en los residentes, porque aparte de la guardia que agarra, también tiene que estar en su turno de día.
0: Así mismo, ¿verdad? Justamente, nosotros hoy en día somos hospital escuela aquí en el hospital regional, entonces tenemos también residentes que están en formación y obviamente tiene que haber un médico tutor acompañando el día a día de los residentes, ¿verdad? Entonces va a funcionar normal, ¿verdad? Los días de guardia va los que están de guardia van a seguir
2: van a su tener trabajo, que cubrir
0: su rutina normal en esos días.
2: Uh-huh. Y si de repente está de guardia y no se presenta y no cubre, ahí sí va a haber una sanción, ¿o cómo es?
0: Claro, sí, eso exactamente, si ese día corresponde estar de guardia.
2: Uh-huh. Bien, dicen que va a ser bastante fuerte, se están preparando, pero al final una lucha se hace y va a ser para todos, ¿verdad? Por eso el llamado para todos los médicos, ¿verdad?
0: Sí, así mismo es, Marcia, es una lucha donde el sindicato que están realizando, ¿verdad? Y eso va a ser para todos, pero vuelvo a reiterar, el funcionamiento de toda institución debe seguir curso, ¿verdad? Los servicios críticos, por ejemplo, yo no voy a poder cerrar la unidad de terapia intensiva en estos días porque me van a morir todos los pacientes, no voy a poder cerrar la urgencia, no, tampoco voy a poder cerrar la urgencia pediátrica. Uh-huh. Hay servicios críticos que va a tener que funcionar de forma normal.
2: Sí.
3: Una pregunta fuera del ámbito laboral ahí del hospital de doctor. Sí. Una consulta, ya sé que todavía no es tiempo, ¿verdad? Es tiempo, ¿verdad? Una consulta política. El doctor Saúl, el viceministro,
0: ¿sí?
3: Él se candidata para gobernador, ¿verdad?
0: Y la verdad que yo no tengo conocimiento de eso porque él actualmente está cumpliendo papel de nuestro viceministro de salud, de hecho que está realizando, cumpliendo un excelente trabajo, está ayudando muchísimo aquí al hospital regional a la salud de la Mambay y él sigue cumpliendo su función en el ministerio.
3: Pero no sabes nada, doctor.
0: No tengo conocimiento de eso.
3: Pero sería, buenísimo sería, ¿verdad?
0: Claro, una persona bastante preparada, ¿verdad? Una persona muy muy preparada, entonces el cargo que el doctor ocupe lo va a desempeñar de la mejor manera.
3: Lo que yo escuché por la calle y por los pasillos que se va a candidatar para gobernador por el Partido Colorado.
0: Y es así, hay que ver, ¿verdad? Yo no tengo conocimiento de él.
3: Y sí, por eso te pregunté. Todavía no es tiempo, por eso. Tengo yo socio, ¿eh?
0: Sí, no, somos compañeros de trabajo. Aquí mismo es relacionado a ese tema, porque todavía no tengo información de eso, ¿verdad? De parte de él.
3: Ya, gracias.
0: Dale, dale.
2: Bueno, vamos a seguir charlando, doctor. Gracias, como siempre, muy amable.
0: A las órdenes.
2: Hasta luego. Gracias, Jorge. Gracias. 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Sigue intubada, dijo el director del hospital.
4: El tema de la huelga, Marcia. Si el médico está de turno, ellos no pueden faltar, dice. Claro que puede faltar, porque es una huelga y eso se comunica al Ministerio de Trabajo. Es legal, se le puede descontar, pero no aplicarle ninguna sanción.
2: Y difícilmente van a hacer un paro total.
4: Sí, pero siempre se puede poner reemplazante.
2: Sí, y se busca, y justamente para eso está Recursos Humanos, ahora para buscar reemplazante en el caso que van a participar.
4: Ellos tienen que comunicar si se va a plegar justamente a la huelga. Eso es categórico. No le puede sancionar a nadie, a no ser que una huelga se declare ilegal.
2: La sanción vendría a ser por la falta y le descuenta, ¿verdad? Esa es la sanción. Pero otra sanción no van a recibir.
4: Sanción disciplinaria.
2: Porque esto está comunicado y de antemano, ¿verdad? Sí. Porque desde el mes de mayo está ya la gente de Sinamed con esta, digamos así, con esta propuesta de hacer la medida de fuerza, porque ya se intentó de todas formas y no se consigue la reivindicación, el reajuste salarial que están reclamando, ¿verdad? La doctora Rosana González es la que encabeza Sinamed y la asamblea que se había llevado a cabo el día 12 de junio, un mes y alguito hace.
4: Mielito.
2: En esa asamblea se decidió llevar adelante la medida de fuerza y a partir de ese día están haciendo todas las comunicaciones correspondientes y los anuncios, ¿verdad? También llamando a los médicos para que se puedan plegar a la huelga, para que la medida tenga la fuerza suficiente y así poder lograr el objetivo. Inclusive estaban llamando a los médicos para que puedan asociarse. Directo estaba haciendo el llamado, ¿verdad? Que no tengan miedo, que salgamos a luchar por nuestros derechos, porque algunos pues de repente dicen que son contratados y que el contrato se le puede cancelar,
4: sí.
2: ¿Verdad? Que si se plegan a la huelga, son los médicos quienes están, digamos así, que empezaron no hace mucho tiempo y que están en el sistema de salud, digamos así, 4 o 5 años, algunos 2 recién, y tienen miedo, ¿verdad?
4: Sí.
2: Tienen miedo. Y estaba, justamente hablaba la semana pasada ella sobre esta situación. Inclusive estaba llamando también a que los médicos denuncien si hay presión de parte de la gente de Recursos Humanos o los directivos de los diferentes nosocomios públicos a nivel país, ¿verdad? Si hay algún amedrentamiento ya de antemano, diciéndole a los médicos si participan, ustedes van a perder más o menos, ¿verdad? Ese tipo de cosas. Está haciendo bastante ruido en ese sentido, ¿verdad? El sindicato, para tratar de que más médicos puedan sumarse. Anímense, le dice a los médicos.
4: Generalmente, y acá en Perú, Juan Caballero, no es que se plega mucho a la huelga de la gente, Marcia.
2: No, acá Poquísima gente participó en la última medida que se había hecho. La misma cosa del sector de enfermería y eso, ¿verdad? No participa y lo mitad. ¿Y estrella o participa?
4: Eso es normal acá en Perú, Juan Caballero. O mañana. Y de la mitad, ¿cuál? Ahí
2: es. Es muy pasiva la gente. Sí. No es como en otros lugares, ¿verdad? En la capital, área metropolitana,
4: zona San Pedro,
2: zona de Caguazú, Ciudad del Este también.
4: También se,
2: se suelen reunir y son bastante fuertes, ¿verdad? Acá, a nivel Pedro Juan Caballero, no hay mucha fuerza en el gremio,
4: no,
2: ¿verdad? Para hacer medidas de fuerza. 48 minutos de las 10, la última pausa, ¿verdad?
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6: 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Euro guaraní 7.080 en la compra, 7.640 en la venta.
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0: Bien, nosotros vamos quedándonos hasta aquí con el Centro de Noticias Matutino a partir de las 15 minutos. El compañero Tony está de vuelta para actualizar las últimas novedades.
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0: Muy bien, será hasta la tarde. Muchas gracias.
1: Chau, chau.

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1: Son las 11 de la mañana.
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0: Muy buenos días, muy buenos días. Saludo a la audiencia. Un gusto, un placer estar en contacto una vez más con la audiencia de Oasis FM. Bueno, esta es una programación exclusiva rumbo al cambio, pero Juan cambia. Nosotros realmente estamos cada vez estamos más cerca de las elecciones municipales para el 4 de octubre. Estamos recorriendo más que nunca la ciudad de Pero Juan Caballero, donde hemos conversado, estamos conversando con realmente con personas de todos los partidos políticos, con todos los perojuaninos. Tenemos un proyecto creíble, un proyecto viable, un proyecto realmente muy ambicioso, en el sentido de que nosotros queremos un Pedro Juan mucho mejor de lo que hoy tenemos. Estamos preocupados por nuestra calle, por las plazas, por el atraso que tiene la municipal de los funcionarios, porque eso sí realmente es grave cuando, cuando la municipalidad prácticamente está en quiebra, en el sentido de que los funcionarios, que es depende justamente de ese salario, de ese sueldo para poder llevar el plato de comida a su casa, no estén cobrando. Eso realmente es una preocupación, porque de ese recurso, de ese salario, está dependiendo justamente toda una familia, y eso es preocupante cuando ocurre esa situación, ¿verdad? Entonces, decirle a estos funcionarios que hoy no están cobrando, que nosotros sí vamos a tener una administración de primer nivel, donde nosotros realmente no vamos a atrasarnos con ellos. Vamos a darles sí prioridad absoluta, absoluta prioridad justamente a las personas que cobran sueldo mínimo, ¿verdad? Van a tener, de abajo para arriba tienen que cobrar los funcionarios. De abajo, el que menos cobra es el que primero tiene que cobrar, porque sí, el que menos cobra depende netamente de su sueldo, de su sueldo, y nosotros vamos a darle prioridad. Para eso uno trabaja, ¿verdad? Para percibir de manera mensual, pero un mes es estado ahí, ¿no? Un mes está ahí, cube mensual, y nada de canalla, imagina, eso es lo mínimo de mensual. Entonces, muchas veces los funcionarios no cobran otra vez. Entonces, nosotros sí nos comprometemos con ellos que vamos a pagarle de manera mensual. Y a la mitad, muchas veces que hoy que pedía administrador, oñemos se bata, no es cierto eso. No se le puede echar, el código laboral no les permite a ninguna autoridad. Ningún intendente, ni el presidente de la República, ni el ministro de la Corte, nadie está encima de la ley. Entonces es imposible entrar y echarle a las personas que están trabajando, están cumpliendo un trabajo. Ahora, a los planilleros sí se le va a echar. A esos que tienen su departamento en Miami, ¿verdad? Se tiene que hacer sí o sí un estudio de correspondencia. Si corresponde lo que está ganando, lo que está percibiendo, y conforme a lo que tiene, ¿verdad? Eso significa, ¿verdad? Que sí, realmente a ellos sí, los cargos de confianza tienen que poner a disposición sí o sí los funcionarios cuando sale un intendente, ¿verdad? Cuando sale un intendente, los cargos de confianza tienen que poner a disposición, no así los cargos menores, las limpiadoras, los jardineros, personal de mantenimiento. ¿Por qué se le tiene que echar si realmente está cumpliendo con su trabajo ellos, ¿verdad? Sí, nuestra responsabilidad es pagarle mejor y que el salario esté al día, ¿verdad? Hoy me comentaron que realmente la municipalidad está en quiebra, hay una deuda enorme que tiene la municipalidad, que tiene que pagar los contribuyentes. Por eso cuando vos te vas, por ejemplo, para solicitar que haya reducción de impuestos, no te puedes reducir. ¿Por qué? Porque hay una cuenta enorme que tiene la municipalidad, y eso es preocupante, ¿verdad? Uh-huh. Es la misma cosa que vos tengas tu empresa, ¿verdad? Y que tu empresa, en vez de ir adelante, ¿verdad? Porque una empresa, la municipalidad, ¿verdad? En vez de ir adelante, está endeudado, en cualquier momento va a ir en quiebra, a la quiebra, puede llevarte a la quiebra, ¿verdad? Y eso es lo que está ocurriendo en la administración municipal, y eso es realmente preocupante. Por eso le pedimos el 4 de octubre que le dé la oportunidad a otras personas que pueda administrar mucho mejor la municipalidad de Pedro Juan Caballero.
1: Así es, doctor. Realmente hay que cumplir primeramente con los funcionarios. y no utilizar esa politiquería barata que se hace con la gente. De repente ahora el salario mínimo nosotros tenemos un poquitito más de 3 millones de guaraníes. Y generalmente se hace, se le contrata a dos personas por ese 3 millones de guaraníes. Se le contrata a dos personas y prácticamente un millón, ponerle 1.5 millones que cobran cada uno. Pero uno nomás lo que figura como funcionario a veces. Y a veces otro funcionario es planillero. Ese que se utiliza mucho esa metodología y eso hay que cambiar realmente. Se tiene que pagar a la gente lo que vale.
0: Realmente hay mucha, seguramente hay mucha irregularidad cuando una familia o cuando un partido está mucho tiempo en un gobierno, ¿verdad? Lo que siempre, siempre realmente la persona hace un acuerdo, un pacto, ¿verdad? Justamente para no descubrir, para que no se descubra justamente lo que está mal. Realmente por eso es importante, Cuña Caraí, Caraí Orendúa, que pueda analizar lo que nosotros, nuestro proyecto, nuestra propuesta, lo que queremos hacer por Pedro Juan Caballero. Pero Juan Caballero necesita un plan de desarrollo, un plan de desarrollo distrital, realmente, que si de repente la municipalidad no tiene condiciones de poder realizar en el año lo que ese es su plan de desarrollo, ¿verdad? Entonces podemos pedirle apoyo al gobierno nacional, podemos pedir apoyo al gobierno, al extranjero, que realmente existe esa posibilidad de que del exterior se pueda conseguir recursos, así como siempre se ha conseguido, así como se consiguió en algún momento, o la última vez que se consiguió fue 14 millones de euros para poder hacer la casilla de la línea internacional. Sin embargo, la casilla de la línea internacional, justamente ayer se fueron a cortar la energía, y eso realmente es grave, ¿verdad? Se fueron a cortar la energía porque había sido los medidores, está a nombre de la municipalidad de Pedro Juan Caballero, y la municipalidad de Pedro Juan Caballero no estaban pagando por la electricidad. Y bueno, y la mayoría de los casilleros fueron afectados, y bueno, y eso realmente es grave, grave en el sentido de que se tenía que haber pagado justamente las energías, los medidores, y le afectó a todo, ¿verdad? Le afectó a todo eso, y ojalá que se pueda solucionar eso, porque hay personas realmente que están al día con sus impuestos, están al día con su pago de energía, ¿verdad? Y entonces eso sí realmente es grave, ¿no? Y ahí ya te da cuenta, ¿verdad? Uno ya se da cuenta lo mal que está una administración municipal. Y bueno, nosotros realmente queremos mejorar eso. No estamos hablando de la persona, sino que estamos hablando de un administrador, de una administración, y que nos afecta a todo, ¿verdad? La gente sé que no le gusta muchas veces que nosotros hablemos de esto, pero es algo nuestro. La municipalidad es de todo lo consigo, es nuestro, de los contribuyentes es la municipalidad. Y la municipalidad tiene que funcionar porque es un ente recaudador la municipalidad. Así igual que de repente que el gobierno nacional no te pague tu dieta o tu sueldo, o no, o que esté atrasado con los funcionarios públicos, es grave, y ahí sí le vamos a criticar al gobierno nacional, porque es la responsabilidad de una administración nacional es pagar la dieta. Y ahora estamos hablando de un gobierno municipal que está atrasado sus dietas, sus sueldos, y bueno, y eso realmente es grave. Vuelvo a reiterar, ¿verdad? Porque las personas dependen de ese sueldo, y significa eso que es una mala administración, y tenemos que definitivamente dependemos mucho que la calle se arregle, que la escuela, que las plazas, dependemos mucho de una buena administración de una municipalidad que es un ente recaudador, ¿verdad? Muchas veces la gente dice, la gobernación no es un ente recaudador, ellos no recaudan, lo que recauda es la municipalidad. Y cuando hay problema de caminos, cuando hay problema de las calles, cuando hay un problema así de falta de pago de sueldo, realmente ya se puede hablar de una mala administración. Y no queremos culparle al nuevo administrador, porque él ya agarró así, ¿verdad? Sí. Con esa deuda ya agarró, ¿verdad? No queremos hablar mucho menos del nuevo administrador, porque él ya agarró así esta administración con esa deuda. Y bueno, y seguramente nosotros también, a partir de este año, vamos a agarrar con esa deuda, pues estoy más que seguro que con la ayuda de los funcionarios de la municipalidad, con la ayuda de los colorados, de los liberales, de los independientes y con la ayuda de todas las personas que nos están escuchando que quiere realmente el cambio, con el apoyo, con la ayuda, nosotros vamos a cambiar eso y vamos a ponernos al día y vamos a tener un distrito mucho mejor de lo que hoy tenemos.
1: Doctor, realmente es preocupante la situación y te comento que mucha gente de la línea internacional incluso perdieron clientes, principalmente aquellos que hacen personalizado en termos y en vasos, por el tema del corte de la energía, y tienen 3 días para que puedan pagar y para que se le, por lo contrario, se vaya a cortar otra vez. Se le puso de vuelta la energía, pero tienen ese plazo de 3 días, de lo contrario se le va a cortar de vuelta.
0: Y el medidor está a nombre de la municipalidad no puede tampoco asumir esa responsabilidad. En nuestra administración nosotros tenemos que poner a nombre de la persona que hoy está ocupando justamente ese local, ¿verdad? Ese local que realmente está en la línea internacional, es un local que fue financiado justamente por el organismo internacional, a través de eso se hizo esa casilla, le falta mantenimiento a la casilla porque permanentemente hay incendios, hay perjuicio enorme, realmente le causa a los dueños del local, muchas veces se quema su mercadería, hace poco hubo un incendio y nosotros tenemos que establecer un mecanismo de control en ese sentido, que no haya, por ejemplo, conexión clandestina, porque eso trae muchas veces el incendio, ¿verdad? Y bueno, y cuidar, organizar el tránsito ahí en la línea internacional, despejar justamente la vereda, que muchas veces la gente camina por la calle porque se cierra la vereda, no se puede circular justamente por la vereda, y eso es realmente, se tiene que estar despejado, ¿verdad? No puede cerrar ningún comerciante, ninguna persona en la vereda donde los transeúntes tienen que circular, y entonces nosotros realmente necesitamos planificar, necesitamos organizar, necesitamos señalizar y necesitamos de un intendente que realmente pueda poner pecho al problema y a la problemática de la ciudad. Y bueno, tenemos un problema en el centro, tenemos un problema en los asentamientos, tenemos problemas en las comunidades, realmente en las colonias, en las comunidades indígenas. Entonces realmente no queda mucho por hacer y vamos a necesitar sí o sí el apoyo del gobierno nacional para poder ir construyendo el Pedro Juan que nosotros realmente queremos. Este es el rostro de la República del Paraguay. El rostro de la República del Paraguay no puede estar como está hoy Pedro Juan Caballero. Y no solamente tenemos ese problema, Jorge y audiencia. Ayer me fui en la aduana, el administrador es de otra ciudad. Sí. ¿Verdad? El subadministrador es de otra ciudad. Y me hago responsable, apenas nos recibió, porque seguramente escucha la programación también, ¿verdad? Y esos son del Partido Colorado a lo mejor, ¿verdad? Pero realmente no le interesa a ellos la política de Pedro Juan Caballero. Hay personas que vienen de Concepción a ocupar cargo importante, de Asunción que viene a ocupar el cargo importante de nuestra ciudad. Y nosotros tenemos que hacer que se respete nuestra ciudad y tenemos que decirle a los asuncenos que tienen que darle oportunidad a los pedrojuaninos. Aquí en Pedro Juan Caballero, por ejemplo, tenemos Parque Nacional, por ejemplo, ahí creo que tiene 27 funcionarios. Todos los funcionarios vienen de otra ciudad, de otro departamento. ¿Y acaso nosotros no merecemos tener un...

0: que interesar la política de Pero Juan Caballero. Pero Juan Caballero no puede estar como está hoy. No solamente tiene que venir acá en Pero Juan Caballero para llevar maletines y maletines, sino que tiene que venir acá en Pero Juan Caballero para ayudar a construir un Pero Juan para todos. Cuidar Pero Juan Caballero. Construir, limpiar Pero Juan Caballero. Entonces, aprovecho la oportunidad de repudiar esa situación, porque nosotros le queremos, somos Pero Juanino, queremos a Pero Juan Caballero y queremos que los Pero Juaninos, acá gente de Pero Juan Caballero tengan las oportunidades de trabajar y las mismas oportunidades de personas de otro departamento. Que se queden en su departamento, hermano, a trabajar. Que se queden en su departamento a trabajar si es que se le da esa oportunidad. Así nosotros es. Necesitamos que se le respete a los peruaninos, Jorge.
1: Y necesitamos realmente autoridades que son de acá, que son locales. Tenemos que hacer esas gestiones para que puedan... porque tenemos gente aquí de Pedro Juan Caballero que son bastante capaces, que tienen la capacidad de ocupar estos cargos y realmente también de esa forma trabajar en cooperación con el municipio, con la municipalidad. Todos los jefes de reparticiones deben trabajar de forma conjunta con las autoridades municipales, ¿verdad? Acá no hay nomás un entendimiento y muchas cosas se pueden hacer juntos.
0: Es que nadie reclama. Cuando el intendente no reclama, ¿verdad? Cuando los concejales no reclaman, cuando no hay una ordenanza o no hay de repente un repudio en cuanto a esta situación, porque también la intendencia conjuntamente con la junta puede repudiar esta situación, ¿verdad? Puede sacar justamente una nota una nota de repudio a la situación. Porque nosotros tenemos que defenderle a nuestros conciudadanos. Claro que todos merecen tener un lugar de trabajo. Pero nosotros vivimos acá.
1: Sí.
0: Pagamos nuestros impuestos aquí. Somos prácticamente el escudo de la República del Paraguay, los peruaninos. Que se le dé oportunidad a los peruaninos. Que los peruaninos puedan trabajar porque... No es que tienen la misma capacidad. Yo diría tienen más capacidad la gente que nos envía acá muchas veces. Y yo me hago responsable. Luis Guillén, el próximo intendente de Pero Juan Caballero, se hace responsable de lo que estoy diciendo. No me gusta, no estoy de acuerdo que nos envíen personas de otra ciudad para ocupar cargo importante, ni en la aduana, ni en migraciones, y ni en ninguna institución pública. Por eso me fui y le dije, no vengo a pedirle plata, vengo a pedirle que nos apoye, que nos acompañe, porque no quiero colaboración, ni mucho menos plata de ellos, sino que ahí ya no voy a tener autoridad moral de hablar como estoy hablando. Nosotros necesitamos que se le dé oportunidad a nuestra gente, a nuestros jóvenes de Pero Juan Caballero, a nuestros profesionales de Pero Juan Caballero, a nuestra gente de Pero Juan Caballero, a colorados, a liberales, a independientes, pero que sean Pero Juaninos, que ocupen los cargos importantes aquí en Pero Juan Caballero y realmente nosotros vamos a trabajar en pos de ellos. Vamos a hablar con el gobierno nacional y vamos a sugerirle, vamos a pedirle que nosotros queremos que los perojuaninos ocupen los cargos más importantes en las administraciones de Pero Juan Caballero. Queremos nosotros que nuestros policías sean perojuaninos, que nuestros jefes de la comisaría sean perojuaninos, o que por lo menos, si no es perojuanino, que vivan por lo menos acá, ¿verdad? Que tengan su familia acá en Pero Juan Caballero. Eso es lo que nosotros necesitamos y vamos a trabajar en pos de ello. Por eso, se sigue, se lucha, hermana, se hermano, cuídase en duda. Pero es hora de oportunidad. Y que a tu anguancia, orero defender la ñan de ciudad, lo defender la ñan de interés de Pero Juan Caballero.
1: Así es, doctor. Y bueno, tenemos que juntos trabajar. Y realmente estábamos hablando de, principalmente, en un proyecto muy importante, doctor, de que podamos, en las plazas de Pedro Juan. Primero luego está el mantenimiento y poner realmente en condiciones todas las plazas que tenemos. Y otro, firmar convenios con tanto empresas privadas y también instituciones públicas como la Conatel para dotar de de internet, de wifi en todas las plazas, porque realmente a veces, doctor, la gente necesita de internet, a veces tiene algún

0: Un inconveniente, no tiene saldo. Y lo primero que puede pensar es, bueno, allá en la plaza voy a irme allá a internet y puedo llamarle a la persona que necesito enviarle mensaje. Y que sea efectiva, porque ahora tenemos wifi en algunas plazas, pero no funciona. Y eso se debe hacer funcionar, y yo creo que es para ayudar a la municipalidad. Y no cuesta nada eso, no cuesta nada hacer, ya que generalmente las propias empresas a veces ofrecen, pero como te digo, se tiene que hacer efectiva y de que funcione realmente, no solamente para la foto.
1: Y gratis te sale, hermano.
0: Sí.
1: Si pone su propaganda en la plaza, por la plaza tiene que estar limpia, la plaza tiene que estar linda, la plaza tiene que estar ordenado, la laguna tiene que estar ordenado. Nosotros realmente necesitamos trabajar por nuestra laguna, necesitamos trabajar por nuestra plaza. Y bueno, y acá me llega, por ejemplo, me llega un mensaje y dice, no, pero puede afectar porque vos estás pidiendo, porque... No. Yo le voy a decir una cosa, es cierto, ¿verdad? El gobierno nacional es nuestro gobierno, es nuestro presidente de la república, todo lo que sea, pero yo le debo a Pedro Juan Caballero. Yo le debo a Pedro Juan Caballero, yo tengo que proteger mi ciudad. Y si es que eso me va a costar no ser intendente, prefiero no ser intendente si nos vamos a mandar nosotros. Nosotros tenemos que mandar otra vez en Pedro Juan Caballero. Nosotros necesitamos que se le respete otra vez a los Pedro Juaninos. Que salgamos con los pechos, con la frente alta de salir a decir yo soy Pedro Juanino. Que se le tiene que respetar o a los Pedro Juaninos. Y yo vuelvo a reiterar y le digo a la persona que me envió un mensaje, yo prefiero no ocupar el cargo, no ser intendente, si voy a encerrarme en mi oficina y si me tengo que callar, prefiero ser no intendente, y si voy a actuar con miedo, prefiero no ser intendente. Yo le debo o me debo a la persona, a la Pedro Juan Caballero, a los colorados, a los liberales, a los independientes. Y yo tengo que, mi obligación es protegerle a los Pedro Juaninos como intendente. Esa es mi obligación. No apoyar lo que está mal, cuestionar lo que está mal independientemente. Bueno, que sea este o mi gobierno o de mi partido político. Nosotros hoy, yo soy candidato de una nucleación política. Es cierto, es rojo, es del Partido Colorado. Pero yo le tengo que proteger a todos, a los liberales, a los independientes. Y la construcción o el desarrollo o el plan de desarrollo que nosotros vamos a realizar es un plan de desarrollo para todos los Pedro Juaninos. Nosotros no podemos callarnos cuando ocurren algunas irregularidades. No podemos permitir que le perjudiquen a los Pedro Juaninos, que le extorsione a los Pedro Juaninos, que ocupen cargos que deberían ocupar los Pedro Juaninos. Nosotros no podemos callarnos cuando nos envían personas de otra ciudad teniendo gente que tiene la misma capacidad en Pedro Juan Caballero. O sea que nosotros tenemos que permitir, o nosotros tenemos que callarnos, o no pensar que los caaguaseños van a permitir que un Pedro Juanino se vaya a ocupar un cargo importante en Caaguazú. O ustedes piensan que los concepcioneros van a permitir que un Pedro Juanino vaya a ocupar un cargo importante de relevancia en Concepción. O pensar que los sanpedranos se van a callar cuando un Pedro Juanino o una mambayense se va a ocupar un cargo importante en San Pedro. No, señores, nosotros somos los únicos que nos callamos. Y no podemos callarnos más. La administración de la aduana, migraciones y todo lo que se refiere a los cargos importantes tiene que ocupar un Pedro Juanino, señores. Gente de Pedro Juan, gente del departamento de la Mambaya, gente del departamento de la Mambaya, sí. Preferentemente Pedro Juan Caballero, pero gente del departamento de la Mambaya.
0: Tiene que ser, y tenemos que ser localistas. Tenemos que ser localistas.
1: Y yo, Luis Guillén, como intendente municipal, voy a estar con mi gente, voy a luchar por mi gente, voy a trabajar para mi gente, voy a construir y vamos a construir el rostro de la República del Paraguay, vamos a mejorar y vamos a construir un Pedro Juan mucho mejor de lo que hoy tenemos. Pero lo que no vamos a permitir, y le digo porque tengo legalidad y vamos a tener legitimidad si somos intendente de Pedro Juan Caballero, no vamos a permitir que ningún juez, que ningún fiscal, que ningún funcionario público de otra ciudad venga y haga lo que quiera acá en nuestra ciudad. Si es justicia, sí. Si hay injusticia, yo voy a estar con usted. Si hay injusticia, yo voy a estar con usted. Y yo le voy a representar a mi ciudad y le voy a proteger, porque esta es nuestra ciudad, esta es nuestra tierra. Y acá en nuestra tierra y en nuestra ciudad de Pero Juan Caballero tenemos que mandar nosotros. No puede venir a mandar cualquier persona acá. Nosotros tenemos que mandar. Allá manda lleguita la Pero Juan Caballero. Jala, la llamada lleguita anda ahí como Luis Guillén, da ahí como Colorado, o sea, EPM como Pedro Juanino. Nosotros como Pedro Juanino tenemos que mandar otra vez en Pedro Juan Caballero. Allá ayer respeta al calle y ganar como Pedro Juanino. Upearse ahí por PMS, peor oportunidad. Aparte de la hora de proyecto allá. Aparte de añadir el proyecto que vamos a reducir 40% del impuesto en general. Vamos a mejorar todas las plazas. Todas las plazas. Vamos a señalizar, vamos a organizar el tránsito de Pero Juan Caballero. Vamos a salir a golpear puertas a nivel nacional, a nivel internacional. Pero sí vamos a hacer un plan de desarrollo y vamos a desarrollar el Pero Juan así como nosotros realmente soñamos tener un Pero Juan Caballero. Pero la única cosa, lo primero que le digo, vamos a generar fuente de trabajo acá, vamos a traerle a los empresarios. Pero ñandé la ñamandata a la Pero Juan Caballero, ñandé Pero Juanino la ñamandata a Pero Juan Caballero, ya permitimos, ahí vuelvo a reiterar, ninguna persona fuera de la ciudad que venga a hacer lo que quiera acá. Va a ser bajo nuestra regla si quiere venir acá en Pero Juan Caballero, no bajo la regla de ellos.
0: Así es, doctor. Bueno, vamos a seguir también hablando de otros proyectos en la programación del día de mañana. Tenemos muchos proyectos realmente y de a poco estamos desarrollando también para que la gente pueda tener conocimiento y realmente el mecanismo también, cómo se va a hacer. Eso es lo que mucha gente piensa, no, cómo van a hacer. Y lo que siempre yo digo, tenemos que cambiar. Pedro Juan cambia el proyecto y tenemos que trabajar por el cambio. Y juntos eso lo vamos a lograr el próximo 4 de octubre. Como hablamos siempre, debemos poner autoridad realmente que nos va a representar. No adentrarnos y quedarnos con una autoridad que ya está administrando, un grupo de autoridad que está ya administrando más de 20 años.
1: Sí.
0: Tenemos que cambiar un poco. No podemos quedarnos en una sola persona o en una sola familia. Que ya prácticamente en estos últimos tiempos está truncando el desarrollo de Pedro Juan Caballero con una administración municipal en falencia porque no se están cumpliendo con pago de funcionarios, no se está cumpliendo con pago de energía eléctrica, no se está cumpliendo con pago de agua. O sea que la municipalidad está debiendo por todas partes y no están cumpliendo con su compromiso real. Y se recauda. Hasta ahora la gente va, paga su impuesto, patente. Llega la gente a la municipalidad para decir que no se está recaudando. Se está recaudando. Aparte que le vienen las remesas, fondo de FONAE, fondo de royalties. Eso sí. Ingresa dentro de las arcas municipales para hacer la obra. Pero lo que va este año y también el año pasado, muy poca cosa se hizo en ese último tiempo si no se está ejecutando ningún tipo de obra.
1: Efectivamente es así. Agradecerte a vos, ya vino ahí el pastor, ¿verdad? El pastor que tiene que orar por nuestro proyecto, por nuestra propuesta. Ah, ese de cosas, ambo, ve. Da hipotayo y la otro lado va a ser apoyado, ni se ayuda. Y me llevé Colorado, todo apoyando a mi otra. Se anda de cómo hay en Diego, compromiso. Entonces, da por el problema, nada, todo te de apoyar. La noía de acuerdo a la Pero Juan Caballero, ni la Pero Juanino, ni. No quiero lo que me apoye, era. Porque realmente no quiero tener ninguna deuda con persona que viene de otra ciudad, de otro departamento. Yo quiero tener compromiso con la gente de Pero Juan Caballero. Mi compromiso es con la gente de Pero Juan Caballero, con nuestros jóvenes, con nuestros niños, con nuestros jóvenes, con los ancianos. Nosotros vamos a cuidarle, vamos a protegerle y vamos a tratar, vuelvo a reiterar, que se le respete el horario a los Pero Juaninos. Y que tuvo 50 años en la mitad, la olla poponada y cosas. 50 años, poco haga, realmente está en estado de abandono prácticamente en nuestra ciudad de Pero Juan Caballero. Muchas gracias, lista 1, el 4 de octubre, Jorge.
0: Sí, señor, con Luis Guillén para nuestro intendente Pedro Juan Cambia.

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2: Hola, ¿qué tal? Mucha luz para todos ustedes. Nosotros arrancamos con nuestro programa La Hora del Milagro. Son exactamente a las 11 de la mañana con 34 minutos. Nosotros estaremos aquí en estos minutos llevando a todos los oyentes una palabra de vida y una solución a su problema. Porque mañana viernes nosotros haremos una limpieza espiritual muy fuerte en la vida de todas aquellas personas que han sido víctimas de una maldad. Usted que encontró trabajo de brujería, de hechicería, ya sea en la puerta de su casa, de su tienda o adentro de su casa, usted precisa pasar por una limpieza espiritual gratuitamente que nosotros vamos a estar realizando el día de mañana viernes. Una reunión fuerte, poderosa, a las 3 de la tarde, también 7 de la noche. Y acá tenemos algunos audios para que usted pueda enterarse, ¿no?, de personas que envía audio, ¿no?, contando que encontró una brujería, encontró un hechizo ahí en su casa, las cosas empezó a salir mal. Y el pastor Francisco, que hoy es pastor de nuestra iglesia, que antes era brujo, era payé, y hoy él sirve a Dios, es pastor de la iglesia, él es ex payé, y él orienta lo que la persona debe hacer tras ella enterarse y descubrir que ha sido embrujada, hechizada. Escucha este audio y la orientación del pastor Francisco ex payé, que explica lo que la persona tiene que hacer para vencer este mal que está en su vida. Usted ya puede ya ir preparando su vasito con agua, porque de aquí a poquito nosotros vamos a entrar en oración en su favor. Y si usted se identifica con algunos de esos audios, usted debe inmediatamente buscar ayuda de nosotros este día viernes. Escuche por favor y ya volvemos.
3: Ese era el Eusebio Ortiz, hasta que iba a sufrir. Ya, pues ya pongamos casi 10 años, pensé que iba a ver. Se yucuá, de que estoy aguantá. Y por más, te dije, haré tres y más, o pa' un viete más, a la macumbero, ve. Hoy día para servir las plata, hasta ya fue la bebé. Un día mía ya le ya fue ya a Dios más deja con Ana a Dios me pise una oración mi aguaja a Dios procurar y nada a Ana ya ven en la vez porque a hacer te hija se oye pongamos un mera hasta pisa 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y no ven en la vez que este te pastor
4: caray el Eleuterio, el mal no se deshace buscando el mal solo se deshace buscando una fuerza mayor que ese mal, que es la luz divina. Por eso estamos haciendo esta convocatoria, este desafío, para que en este día viernes vos puedas recibir la limpieza espiritual va a valer la pena. Va a valer la pena de que vos salgas de la zona que vos estás y vos vengas a recibir esta limpieza espiritual. Y en la ocasión te vamos a decir qué hacer para que vos nunca más seas víctima de ese mal, de esa brujería. Oye, papá, te vamos a estar esperando en este día viernes.
3: Yo quiero saber también, yo fui que encontré, pastor, adentro del auto de mi marido una blusa de una mujer. Y yo tengo problemas de matrimonio, pastor. Y él se fue de mi casa, mi marido, pero muchas discusiones y odio tuvimos. Él ya no podía mirarme, yo tampoco a él. Y quiero saber nomás si qué fue el problema. Yo digo que algo no hizo la mujer. Por eso hubo separación. Y ya ni a su hija no le hace más caso el pastor.
4: Antes de que llegue esa prenda que vos hablás, normalmente eso se presenta para un espíritu. Se presenta para aquel que va a estar responsable de causar los problemas en el matrimonio. Desde el momento que uno toca esa prenda que fue presentado para un espíritu, allá en la macumba, allá en la brujería, con los payeseros, desde aquel momento ese espíritu toma posesión de tu vida, de tu familia. Y es por esa razón que ahora vos no te llevas bien con tu marido, vos no te llevas bien en tu casamiento, por esa simple razón entró a través de esa prenda consagrada, presentada, un espíritu de separación en tu matrimonio. Para poder cortar esta brujería, esta hechicería que está amarrando a usted a vivir peleando, discutiendo, para destruir, deshacer este hechizo, vos tenés que estar en este día viernes, señora. Si es posible, trae a tu marido. Si no puede venir tu marido, trae una ropa, trae una remera de él o una fotografía. Vamos nosotros a determinar para que tu matrimonio venga a recibir esta limpieza espiritual. ¿Está bien?
2: Es eso mismo, lo que habló el pastor Francisco, es lo que nosotros vamos a hacer este viernes. Si un familiar suyo ha sido embrujado, ha sido hechizado, si usted no puede traerlo este viernes, debe traer una prenda de ropa de él o una fotografía. ¿Sabe por qué? ¿Cómo vamos a deshacer esta maldad? Simples. Escrito está en la palabra de Dios, en 1 de Juan, capítulo 3, versículo 8. Aquí no tiene la respuesta para usted que ha sido víctima de una maldad. ¿Qué vamos a hacer este día viernes para que seas libre? ¿Qué vamos a hacer para que usted salga de acá libre de ese hechizo, de este payé que te hicieron, de esta maldición que te hicieron, de esta maldad que te hicieron? ¿Qué vamos a hacer? Usar lo que está escrito en la palabra de Dios. Nada es más poderoso que Dios. Nada tiene más poder que Dios. Usted sabe de eso, ¿verdad? Quien más puede es Dios, ¿verdad? Entonces, está escrito así en su palabra. El Hijo de Dios, es decir, nuestro Señor Jesús, se manifestó con este propósito. Dos puntos. ¿Qué propósito? Para destruir las obras del diablo. ¿Viste? Entonces, el Hijo de Dios, el Señor Jesús, Él se manifestó con este propósito. ¿Qué propósito? Para destruir las obras del diablo. Entonces, si hay una obra maligna en su vida, ya sea lo que sea, nada cierto para ti. Todo está trabado, todo está amarrado. Usted no consigue progresar en la economía. Su trabajo está parado, no avanza, está regresando a cada día. tu não consegues ser feliz en el amor. Todo relacionamento que tiene é frustrado, não dá certo, não funciona, não avança. Su marido se foi de la casa, se foi com uma outra mulher, com uma amante, le dejó com os hijos, com as criaturas, de quedarte sola. Então, está escrito que o Senhor Deus, o Senhor Jesus, se manifestou para destruir as obras do diabo. Uma vez que estas obras malignas que lhe foi hecha para ti seja deshecha, então a coisa volverá a la normalidade. O marido que se foi de la casa regressará. As coisas que não estavam dando certo para ti começará a dar certo. Su trabalho vai começar a prosperar. Enfim, as coisas se vão colocando em seu devido lugar. Mas isso não vai acontecer se você não toma uma atitude de buscar ajuda. Como falou o pastor Francisco Espadier, ele disse: não se deshace o mal com o mal. Não se deshace o mal com o mal. A vezes este ha sido seu erro. Você ha intentado vencer o mal que te hicieron com o mal, buscando o mal. Por isso não has logrado. Mas a luz de Deus é o bem. Uma vez que a luz de Deus se manifiesta, uma vez que a luz de Deus entra em sua vida, a tiniebla vai a deshacerse. O mal será desecho em sua vida. Não pierda mais tempo, não postergue mais seu sofrimento, seu dolor. E ojo, o que nós haremos este dia viernes, você não terá que pagar absolutamente nada. Haremos a liberação espiritual gratuitamente. A limpeza espiritual, não tendrás que pagar nada por isso. E te vamos a orientar que tendrás que fazer para que este mal não mais vuelva em sua vida. Porque isso é importante. Porque vamos supor, de que serve que você venga e que o mal salga, pero depois vuelva. Vai volver outra vez, verdade? Então, o que nós vamos fazer é sacar o mal e depois decirte que tienes que fazer para que o mal não mais regresse a sua vida. Porque isso é importante. Porque nós não podemos impedir de que o mal entre. É só você. E o que nós vamos ensinar, só você pode fazer para vencer tudo isso. Então, este viernes, principalmente 3 da tarde e 7 da noite. Aproveite que meio que já se ha ido o frio, já não está chovendo. Aproveite esta oportunidade. Vença todos os obstáculos que vas a encontrar, porque certamente vas a encontrar obstáculos. De todo vai passar para que você não venha. Eu atendi o viernes passado pessoas que disseram: hacía tempo que eu me estava programando para venir e nunca dava certo. Sempre aparecia algo, sempre se levantava um obstáculo na barreira. Quizás este ha sido o caso de você. Quantas vezes eu te digo assim: ah, vou aí este viernes? E quando você está programando-se para venir, algo te passa, verdade? Eu sei. Então você tem que vencer isso. Não pode deixar que nada impida você de chegar este dia viernes. Nada, absolutamente nada. Vamos de uma hermosa alabança, uma hermosa canção. E em seguida volvemos para falar mais com todos vocês. Já vale, estão seu vasito com água para a oração que vamos fazer daqui a pouquinho.

0: ¿Su nombre?
1: Jorge.
0: Jorge, ¿vos tenías qué problema?
1: Problemas con los vicios.
0: ¿Qué vicios tenías?
1: Crack, cocaína y tabaco.
0: ¿Cuánto tiempo tuviste esas adicciones?
1: Más de 3 años.
0: Más de 3 años. ¿Ahora cómo estás?
1: Bien, lúcido, bendecido.
0: ¿Hace cuánto que no consumís más?
1: 3 años va a ser este 30 de enero.
0: 3 años va a ser el 30 de enero, ¿qué? Libre.
1: Libre, totalmente.
0: ¿Qué más cambió en este tratamiento espiritual?
1: Mi vida personal, mi vida financiera, económica. O sea que todo hoy está para bien. Bendecido, total.
0: Todo lo que estaba mal, ahora está bien.
1: Ahora está bien. Muchísimo mejor.
0: ¿Funciona el tratamiento?
1: Totalmente.
0: Fuerte aplauso para el Señor Jesús. ¿Su nombre?
2: Nelcy.
0: ¿Qué aconteció con usted?
2: Bueno, en realidad que yo llegué a la cadena de liberación porque me habían hecho brujería y me liberé de todos esos problemas espirituales porque yo no dormía, no comía, entré en depresión y demás. Me liberé de todos esos problemas espirituales y sobre todo de la depresión. Yo a causa de todo ese problema que tenía intenté suicidarme 3 veces. Yo me iba en psicólogos, en psiquiatras, me medicaba, busqué la ayuda de todos los medios posibles y nada funcionaba hasta que llegué a la Iglesia Universal y perseveré en mi cadena de liberación de los viernes y también venía los domingos. Y gracias a Dios, el milagro aconteció en mi vida y fui completamente libre de la depresión.
0: Opa.
2: Completamente, pastor. Yo sufría depresión desde los 7 años. Me medicaba, me iba al psicólogo, al psiquiatra, inclusive de última tuve que acudir a un psicólogo del extranjero para ver si pasaba algo, si algo cambiaba en mi vida y nada. Llegando acá yo fui completamente libre de la depresión.
0: Desde que tenías uso de razón prácticamente sufriste entonces.
2: Así mismo, pastor.
0: Y aquí paraste de sufrir.
2: Así mismo, pastor.
0: Fuerte aplauso para Jesús. ¿Su nombre?
3: Lilian.
0: Señora Lilian, usted luchó por su hijo que está aquí. ¿Cómo te llamas, muchacho?
4: Marco Gauto.
0: ¿Usted luchó por él?
3: Luché por él.
0: Yo. ¿Por qué?
3: Porque tenía los vicios de bebida, no sé, de otras cosas más, ¿verdad? Siempre perseveré por él.
0: Contá bien nomás ya todo lo que tenía.
4: Vicio de la cocaína.
0: ¿Tenías vicio de cocaína? ¿Qué más?
4: Y la bebida.
0: Y la bebida. ¿Y vos, como mamá, cómo te encontrabas por causa de eso?
3: Ay, muy mal, muy triste, la verdad. Y yo dejé la mano de Dios y perseveré por él. Y ahora él está aquí, gracias a Dios.
0: ¿Y libre del vicio?
3: Libre de todo.
0: ¿Hace cuánto que no consumí más?
4: Hace 5 años.
0: ¿5 años?
4: Sí.
0: ¿Funciona?
3: Funciona.
0: ¿Un milagro?
3: Milagro, sí.
0: ¿Qué consejo vos le das a todas las madres que nos están viendo y que tienen ese drama, ese dilema, ese calvario de tener un hijo adicto?
3: Ahí que vengan acá. Que vengan acá, que persevere y que va a salir.
0: Oicoite.
3: Oicoite.
0: Fuerte aplauso para el Señor Jesús. ¿Su nombre?
5: Margarita.
0: ¿Qué aconteció con usted haciendo este tratamiento de limpieza espiritual?
5: Y ahora estoy bien, pastor, gracias. Puedo dormir bien, no tengo más pesadilla que yo tenía muchísimo.
0: ¿Sufría usted con mucha pesadilla?
5: Sí, miedo.
0: ¿Miedo?
5: No salir a la calle sola.
0: ¿Tenía pánico entonces?
5: Sí.
0: Dios mío.
5: Y todas esas cosas ahora ya me salió. Tranquilo.
0: Libre.
5: Libre, libre.
0: ¿Y qué ponama?
5: ¿Qué ponama? Puedan ser igual.
0: Ella en tu ponama.
5: Así mismo.
0: ¿Funciona este tratamiento?
5: Funciona, pastor.
0: Fuerte aplauso para el Señor Jesús. ¿Y su nombre?
6: Nidia.
0: ¿Qué aconteció con usted haciendo este tratamiento?
6: Todo bien.
0: ¿Cómo estaba usted antes?
6: Antes estaba nada, no tenía.
0: ¿Nandíbera?
6: Nandíbera.
0: ¿De salud cómo estaba?
6: Mal.
0: ¿Estaba muy enferma?
6: Sí, mi pie se descompuso todo.
0: ¿Y ahora haciendo el tratamiento?
6: Opa.
0: Opaite.
6: Opaite.
0: ¿Y en tu poná?
6: Sí.
0: ¿Y me poná?
6: Sí.
0: Qué bendición, fuerte aplauso para el Señor Jesús. ¿Su nombre?
7: Liboria.
0: Liboria, ¿qué aconteció con usted haciendo este tratamiento de limpieza espiritual?
7: Me sanó de muchas enfermedades.
0: ¿Qué tenía usted?
7: Y dolor, el problema del estómago, y del corazón.
0: ¿Del corazón también?
7: Sí.
0: ¿Cuánto tiempo usted sufrió con eso?
7: Y hacía como 2 años.
0: ¿2 años?
7: Sí.
0: ¿Con problemas en el estómago y en el corazón?
7: Sí.
0: ¿Tú Sheiten eras?
7: Así era.
0: ¿Hakuanga?
7: Ahora estoy bien.
0: ¿Hace cuánto que está perseverando?
7: Hace 2 meses.
0: ¿Oicoite?
7: Sí.
0: ¿Funciona?
7: Funciona.
0: Fuerte aplauso para nuestro Dios. ¿Su nombre?
8: Josefina Ramírez.
0: Señora Josefina, ¿qué aconteció con usted ahora en la oración?
8: La verdad que me curé todito del cuerpo, el dolor que traía se me desapareció todito.
0: ¿Qué dolores traía usted en el cuerpo?
8: De cabeza, de espalda, todo, todo.
0: ¿Llegó muy malo ya, entonces?
8: Sí.
0: ¿Hace cuánto que usted estaba con eso?
8: La primera vez que llegué hoy.
0: ¿Primera vez?
8: Sí.
0: ¿De dónde vino?
8: De Itá.
0: De Itá. Hoy es la primera vez que viene. ¿Hace cuánto que usted estaba enferma?
8: Bueno, hace mucho ya.
0: ¿Años?
8: Sí, años.
0: ¿Recibió la oración? Vaya para irme con Ana.
8: Ay, me pone ahí tres.
0: Oye, y peite, Neiwi.
8: Sí, adiós.
0: Oye, y peite.
8: Oye, y peite.
0: Añete, tere, che.
8: Sí.
0: Oye, ¿cómo peite, no?
8: Sí, hermano.
0: Fuerte aplauso para nuestro Dios. ¿Su nombre?
9: Norma.
0: Señora Norma, ¿qué pasó con usted? ¿Qué tenía usted antes de la oración?
9: Estaba muy deprimida, tengo mucho dolor de hueso, vine muy angustiada.
0: ¿Cómo está ahora después de la oración?
9: Súper bien.
0: ¿Y los dolores que tenía?
9: Opa.
0: ¿Opa y té?
9: Feliz, tranquila, súper tranquila.
0: La depresión, la amargura, ojo pa y té.
9: Ojo pa.
0: Ese peso que tenía en la espalda, ojo pa y té.
9: Opa.
0: ¿A la dolor de huerecuá?
9: Opa.
0: Opa y té.
9: Opa.
0: ¿Funciona entonces?
9: Funciona.
0: ¿Recomendado?
9: Recomendadísimo.
0: ¡Qué bendición! ¿Su nombre?
10: Tomasa.
0: Ya, Tomasa, ¿qué aconteció con usted haciendo este tratamiento espiritual?
10: Y me hizo demasiado bien. El miércoles ya había venido luego porque tenía un inmenso dolor de la columna. Solamente sentada me pasaba. Y no podía ni viajar, entonces con mi hijo que ya no me hacían caso. Y entonces busqué refugio en Dios y vine.
0: Estaba muy mal.
10: Malísima.
0: Apenas y te llegaste.
10: Apenas y te llegué el miércoles luego. Y el pastor me rezó todo, me hizo todo y me fui. Un día entero estuve bien. Y después, como nadie me visitaba, parece que me subía otra vez los nervios así. Y me vino otra vez de nuevo hasta que no podía caminar.
0: No podía más ni caminar.
10: Hicimos inyectable, ya estuve.
0: ¿Inyectable incluso llegaste a tener? Dios mío.
10: No me pasó, ninguno me pasó.
0: ¿Ni con inyectable no te pasaba el dolor?
10: Mira, me fui a Ñemby y me puso uno fuertísimo. Parecía que me puso para que me doliera más. Y entonces me mandó comprar otro, me puso de nuevo. Hasta ahora estuve desastre todavía. Me subí, vine, me acerqué en el altar. Ahí ya sentí alivio.
0: ¿Recibió la oración a Maestro y me cuanga?
10: Ahora estoy mejor.
0: Oye, ¿paite?
10: Oye, ¿paite con él?
0: ¿Nay, por y vete?
10: Vete con él.
0: ¿Y el dolor en la espalda, en las piernas? ¿Ojo, ¿paite?
10: Ah, pastor, yo no sentía ese hasta que esté.
0: ¿Vos no sentía?
10: No podía caminar. Inmenso era el dolor de parto tenía, pastor.
0: ¿Cómo dolor de parto? Entonces las mujeres van a saber a lo que se refiere.
10: Sí.
0: ¿Opa y té?
10: Opa y té.
0: ¿No vale la pena?
10: Vale la pena.
0: Fuerte aplauso para nuestro Dios, ¿Su nombre?
11: Fulgencio.
0: ¿Qué aconteció con usted en este tratamiento de limpieza espiritual?
11: Yo tenía muchos males espirituales. Desde que llegué acá me fui liberando mucho más.
0: ¿De qué se liberó?
11: Hechicería, macumbería.
0: ¿Fui víctima de macumba usted? ¿Brujería?
11: Todo.
0: ¿Qué pasó por causa de la brujería?
11: Me ató todo.
0: No. ¿Y a Putimaité?
11: Me entré en un túnel sin salida.
0: ¿En qué? ¿En lo familiar, sentimental, económico?
11: En todo. Mi vida estaba mal, no tenía ganas para nada.
0: ¿Usted cómo entró como en depresión?
11: En depresión. Es decir, que nada me gustaba.
0: ¿Nerviosismo?
11: Totalmente. Ni yo no me aguantaba.
0: ¿Ni usted no se aguantaba?
11: Sí, había forma, yo me pegaba.
0: ¿En serio? Estaba desesperado.
11: Desesperado. Y económicamente sí que desastre.
0: Desastre. ¿Ahora está levantando económicamente?
11: Así mismo.
0: ¿Y anímicamente?
11: Y estamos bien.
0: ¿Hace cuánto que está perseverando?
11: Y hace como 6 viernes que estoy viniendo.
0: 6 viernes que está viniendo. ¿Cómo está ahora?
11: Y ahora estoy perfectamente bien.
0: Lo que estaba mal pasó a estar bien.
11: Estamos bien. Gloria al Señor.
0: No hay más ese nerviosismo, no hay más ese...
11: Ya, yo creo que estamos ahí.
0: 10 puntos.
11: 10 puntos y más.
0: Fuerte aplauso para nuestro Dios. ¿Su nombre, señora?
12: Esperanza Silvero Arguello.
0: ¿Qué aconteció con usted en este tratamiento de limpieza espiritual?
12: Yo tenía cáncer de mama. Ahora ya hace mucho que no siento más nada.
0: ¿Está curada?
12: Sí, estoy curada.
0: ¿Usted tenía mucho dolor?
12: Tenía antes muchísimo dolor. Y ahora...
0: ¿Desapareció?
12: Desapareció.
0: ¿Vos hace cuánto que no tenés más ningún dolor?
12: Y hace 2 meses por ahí.
0: ¿Libre?
12: Libre de dolor de mama.
0: ¿Quién te curó?
12: Dios.
0: Fuerte aplauso para nuestro Dios.
13: Gracias a Dios. Te ha escuchado ahí varios relatos de personas que recibieron la limpieza espiritual y hoy por hoy está libre. está tranquila. Hoy puede dormir, hoy puede tener paz. Hoy ya no le duele más su cuerpo. Y usted que necesita de una liberación, de una limpieza espiritual, usted tiene que estar este día viernes. Usted precisa estar este día viernes. Porque ¿hasta cuándo seguirá sufriendo? ¿Hasta cuándo seguirá acudiendo cosas y lugares que no resuelven su problema? Como dijo el pastor Francisco, no se vence el bien con el mal. No se vence el mal con el mal. No se vence. Usted no va a conseguir vencer el mal buscando el mal. Usted tiene que buscar la luz. Este viernes tendrá la oportunidad de encontrar esta luz, recibir la limpieza espiritual y tener paz. No dormía, vas a dormir. Tenía angustia, quedará libre de su angustia. Vivía en tristeza, quedará libre de su tristeza. Es lo que vas a pasar. Acérquese y ven, y usted verá lo que Dios hará en su vida. Vamos a hacer una oración antes de terminar esta programación. Prepare su vasito con agua. Es momento de oración.
14: Prepare un vaso con agua. Es momento de oración. 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
13: Señor Dios y Padre, en el nombre del Señor Jesucristo, yo entro en oración por todas las personas que están escuchando esta programación, Señor. Ya sea aquí de Pedro Juan Caballero, ¿de dónde llega esta programación? Personas que precisan de una limpieza espiritual. Que el Señor venga a conducirlas hasta su casa, mi Dios, este día de mañana viernes, para recibir su limpieza espiritual y volver a tener la vida que antes tenía, la paz que antes tenía, la salud que antes tenía, la felicidad, la alegría que antes tenía, mi Padre. Yo oro por todas ellas. Dale fuerza para que esta persona se acerque a su casa y sea libre. Consagra este vaso con agua para que todos que de ella beber, Señor, sea libre. En nombre de Jesús. Amén. Y gracias a Dios. Beba su agua con mucha fe. Gracias a Dios. Hemos llegado al término de nuestra programación. Nosotros estamos ubicados acá en la calle General Burgués, esquina Iturbe, a 2 cuadras del Super Stock por Iturbe, principalmente 3 de la tarde y 7 de la noche. Que Dios me los bendiga a todos abundantemente. Hasta pronto.

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0: 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La hora exacta.
1: 12:05.
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1: Desde Gato Blanco con la transmisión del sorteo diurno correspondiente hoy 16 de julio del 2026. Ya tenemos la centena de este quinto premio, que es el 814 centena de Mariposa Grupo 4. Quinto premio, el millar es el 7814 millar de Mariposa Grupo 4, quinto premio. Ya se viene la unidad de este cuarto premio y es el 0 es la unidad para este cuarto premio. A continuación, la decena para determinar el grupo. Se extrae más una bolilla y es el 6, 60 decena de cocodrilo, grupo 15. Cuarto premio, 60 decena de cocodrilo, grupo 15, cuarto premio. El número para la centena ya se viene a continuación y es el 0060 centena de cocodrilo, grupo 15, cuarto premio. A continuación, el número para el millar, va girando el bolillero y es el 3060 millar de cocodrilo, grupo 15, cuarto premio. A continuación, la unidad de este tercer premio. Y es el 4. 4 es la unidad para este tercer premio. A continuación, la decena para determinar el grupo. Se detiene lentamente el bolillero, se extrae más una varilla. Y es el 0. 04 decena de avestruz, grupo 1. Tercer premio. 04 decena de avestruz, grupo 1. Tercer premio, el número para la centena ya se viene a continuación y es el 704 centena de avestruz, grupo 1, tercer premio. A continuación, el número para el millar, extrae más una varilla y es el 3704 millar de avestruz, grupo 1, tercer premio. A continuación, la unidad de este segundo premio y es el 8 es la unidad para este segundo premio. A continuación, la decena para determinar el grupo. Se extrae más una varilla, que es el 2, 28 decena de carnero, grupo 7, segundo premio. 28 decena de carnero, grupo 7, segundo premio. El número para la centena ya se viene a continuación y es el 0028 centena de carnero, grupo 7, segundo premio. A continuación, el número para el millar. Ya la siguiente bolilla. Y es el 6028 millar de carnero, grupo 7, segundo premio. Ya se viene la unidad de este primer premio. Atención. Se extrae más una varilla, que es el 4. 4 es la unidad para este primer premio. Atención, señoras y señores. Vamos a conocer la decena para determinar el grupo que va a la cabeza de este sorteo diurno. Y es el 5. 54 decena de gato, grupo 14, primer premio. Gato a la cabeza, decena 54. A continuación, el número para la centena. Se extrae más una bolilla, que es el 5, 554 centena de gato, grupo 14, primer premio. A continuación se viene la última bolilla de la tarde, el número para el millar, que es el 1, 1554 millar de gato, grupo 14, primer premio. Reiteramos el resultado del sorteo diurno de Gato Blanco de la fecha. Primer premio, gato grupo 14, millar 1554. Segundo premio, carnero grupo 7, millar 6028. Tercer premio, avestruz grupo 1, millar 3704. Cuarto premio, cocodrilo grupo 15, millar 3060. Y el quinto premio, mariposa grupo 4, millar 7814. Por su atención, muchas gracias. Nos reencontramos a las 20:30 con el sorteo nocturno de Gato Blanco.
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0: 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La hora exacta.
1: 15 horas, 2 minutos.
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0: buena música. En esta parte del programa arrancamos con todas las polentas. Hoy vino muy inspirado el compañero Juancito. Buenas tardes para todos, bienvenidos. Estamos en la 94.3 en Radio Oasis, ya compartiendo los primeros minutos con buena música del Centro de Noticias, con temperatura 30 grados a esta hora. Temperatura de 30 grados y, por supuesto, un viento fuerte tenemos en Perú, Juan Caballero. ¿Cómo está, Juancito? ¿Todo bien? Juancito Quiñones en los controles. Andro va por ambas, tío, claro. Yo tengo. ¿Está avisando ahí? ¿Le marcas así? A las pines. A mañana las ovales, se te cubrió. Opo, agua, viento sur. O sea, ayer se venía más lea para y te veo venir a ir a vacinar. Fuerza, mi compañero Juancito. El comisario Juan Quiñones de los controles. Habilitamos los teléfonos de la radio. Ustedes pueden llamarnos directamente. 0971-629-655 y también 0974-943-943. Vamos a ver qué dice también aquí la página de Radio Oasis para que ustedes también puedan leer. Se va actualizando minuto a minuto. Brasileño armado y con apoyo policial habría atropellado a comunidad indígena. Allanaron todos los locales de apuestas clandestinas en Pedro Juan. Algunas informaciones relevantes. Denuncian presunta negligencia médica tras la muerte de un bebé durante el parto en Bellavista Norte. De eso hablamos esta mañana justamente con el doctor Osmar Fariña. Vamos a ver enseguida con el compañero Juan Quiñones para escuchar de vuelta lo que mencionó el doctor Fariña sobre esta mujer. Creo que está internada todavía. Vamos a ver. ¿Qué dice el diario ABC Color? Vamos a ver, nacionales. En ABC Color, panadero muere al quedar atrapado en una amasadora de Benjamín Aceval. Y hay una... hay un video, pero es un poco fuerte el video. O sea que la foto está, no es video, había sido. Panadero muere al quedar atrapado en una amasadora de Benjamín Aceval. Y vos sabés que ya hubo otro caso alguna vez, me acuerdo. Ese es jodido. Bueno, una de las informaciones relevantes que trae el diario ABC Color esta tarde. Fiscalía interviene supuesto seminario de posgrado MAU en Hotel de Asunción. Fiscalía interviene supuesto seminario de posgrado MAU en Hotel. Vamos a ver enseguida. Reino Unido pide investigar reivindicación de las Malvinas por la selección argentina en el Mundial. Sí. No le gustó para nada, ¿sí? El gesto que hicieron los jugadores argentinos, ¿eh? Con el pancarta este. Las Malvinas son argentinas, dice, eso es jodido. Y eso está prohibido totalmente, ¿eh? YPS defiende sus depósitos a la vista. ¿Son realmente rentables sus ahorros? Dice la información. No creo. No creo. Si hablamos de depósito a la vista, no es rentable. No es rentable, señores. Gatillo fácil en Alberdi. Madre de Nahuel Cáceres pedirá indemnización al Estado. Claro que sí. Le mataron a su hijo. Le mataron a su hijo. Una locura lo que pasó en Alberdi. Supuestamente hubo un asalto venido por un muñeco que dijo escala Montajave o Yapiji que la mitecaria de Agenor. El niño preocupa más al Ministerio de Agricultura y Ganadería que las heladas por su impacto en la productividad agrícola. Las dos cosas no son buenas. Tanto mucha lluvia y la helada también, ¿no? No es buena las dos cosas. En el diario Última Hora, ¿qué tenemos? Bus de pasajeros queda totalmente destruido tras incendio en el acceso a Villarrica. Acceso a Villarrica, un bus. Será un bus de larga distancia. Y Cusu huevo, putado, será. Mirá. Mujer revela abuso, amenazas y hostigamientos tras intentar matar a su expareja en el juzgado. Ay, joder. Ministro de Justicia admite que aún hay celdas VIP y asegura que reforzarán controles. Esta y trade. Y esta mañana pues estuvimos viendo una celda VIP prácticamente y estaban farreando. Tenía celular o no sé, la selfie. Estaban tomando ese KOL. Ahora con Jay Cuñada y Gilea y Zelda. En la cárcel del coronel Oviedo. Qué privilegio, ¿verdad? Acuérdate, ahora hoy cárcel. En todo, tranquilo, cárcel, vea. ¿Qué pibe? Ahora con celular de alta gama. Oye, puse de cerveza a ese KOL. A ver, ¿cuál es? A ver. ¿Ah? La GG fondo, inventé la vida. Ya puedo ser el día, creo. No, en foto. Y después dice que no, ahí. Celda, Dios, para acá, dice. Admite que hay celdas VIX. Con ese oído muy, porque es estado en la veterinaria. Celda VIX, especial de nada. Bueno. El resto de tres paraguayas son repatriados y 8 heridos graves quedan en el Brasil. Este es el bus de la guaireña que tuvo percance en Santa Catarina. Funcionarios municipales toman planta asfáltica tras denuncias por presuntas irregularidades. Vamos a ver enseguida también. Acá está, cae un sospechoso del asalto al comercio que derivó en el caso de Gatillo Fácil en Alberdi. Esto es lo que le estaba hablando, ¿verdad? Sí. Juan Carlos Martínez López, 39 años, fue detenido por la policía durante un control preventivo que se realizó sobre la ruta Paraguay 19 en la zona de Surubí. Que sería integrante de una banda que perpetró un asalto a un local comercial en Alberdi y luego derivó en un enfrentamiento con policías que dejó a un abatido. Según el informe policial, Martínez López se ocultaba en la carrocería de un camión Scania guiado por Aldo Albino Bernal Escobar, quien cooperó con los intervinientes, informó el corresponsal de Última Hora. Según los investigadores, el detenido formó parte del robo de un supermercado local ocurrido el pasado 8 de julio, en el que los asaltantes se llevaron una millonaria suma para luego huir. En el camino fueron interceptados por agentes y se produjo un enfrentamiento a tiros. Hasta el momento, los investigadores detuvieron a 4 sospechosos, abatieron a uno de ellos y están en la búsqueda de los de 2 a 3 integrantes de la gavilla que permanecen prófugos. Por disposición del fiscal Diego Benítez, el hombre recientemente detenido fue sometido a una inspección médica y posteriormente trasladado al Departamento de Seguridad Ciudadana, donde quedó recluido a disposición del Ministerio Público. En el marco de las pesquisas, uniformados mataron por error a Federic Nahuel Cáceres Sosa, 22 años, que fue atacado a balazos por agentes policiales de la División de Apoyo Táctico sobre la ruta Paraguay 19 a la altura del kilómetro 88 y medio en la compañía Acevedo Cuez, distrito de Alberdi, Ñeembucú. Los agentes lo confundieron con un miembro de la banda y realizaron 37 disparos contra su vehículo y una de las balas le causó una herida mortal. Eso es lo que pasó justamente en la zona de Alberdi. Ese que la policía la venía embotado. El muchacho estaba en su vehículo. Lo confundieron. Después con confusión, bebé. Nahuel tenía 22 años. Esto pasó en Alberdi, el 8. 15:45, estamos presentados por Agua Mineral Amambay, naturalmente pura y refrescante. 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Bueno, estamos hablando de la supuesta negligencia en el hospital de Bellavista. Los familiares denunciaron que hubo una presunta negligencia médica tras la muerte de un bebé durante un parto realizado en Bellavista. Mabel Hidalgo se llama la mamá. O sea que es la mamá quien perdió el bebé justamente. Y hoy el compañero Jorge Rivas estuvo con el doctor Osmar Fariñe para hablar sobre el tema justamente y otras y otros temas que van a escuchar ustedes a continuación.
1: La señora con una paciente de 34 años de edad, ingresó el martes, proveniente del hospital de Isabel Bellavista por un cuadro de un shock hipovolémico. La paciente estaba buscando una gestación, aparentemente de término, donde ingresó en el hospital distrital de Bellavista en un trabajo de parto. Se le realizó el procedimiento donde se constata que lastimosamente el producto en sí, el feto, ya no tenía signos vitales, o sea, signos de vida. A raíz de eso también se realizó la expulsión de, en este caso, del producto del feto. Y luego la paciente empieza a presentar un sangrado, una hemorragia vaginal, en donde se constata que estaba presentando un cuadro de atomía uterina, que es una complicación de los trabajos de parto o de los del procedimiento en sí. A raíz de eso presenta un shock hipovolémico y se decide su traslado hasta el hospital regional, en donde es recibida aquí en la maternidad y luego inmediatamente ingresa en la unidad de terapia intensiva. Ahora que le realizó un procedimiento de perectomía del procedimiento quirúrgico que se realizó acá ya dentro del hospital y posteriormente pasó a la terapia intensiva, donde continúa internada hasta la fecha. La misma se encuentra sedada, intubada, pero respondiendo favorablemente a todos los tratamientos que se le está realizando. ¿Hubo algún inconveniente durante el parto? Eso es lo que podría provocar. No sabría decirte en sí las causas, ¿verdad? Como el seguimiento que se estaba realizando en otro nosocomio, ¿verdad? Pero por lo que estaba mirando la ficha en sí de la paciente, la misma teniendo una gestación de términos, contaba nada más con dos controles prenatales. Entonces, hay que ver cómo fue el desarrollo de su gestación, ¿verdad? Porque nada más tuvo dos controles prenatales, qué ocurrió en ese interín, ¿verdad? Entonces, se está haciendo la averiguación correspondiente justamente la región que está viendo con el hospital distrital para ver todos los detalles. Podríamos hablar de que pasó el punto de nacimiento, eso podríamos clínicamente decir. Mira, hay varias causas del por qué el feto puede presentar unas complicaciones dentro de la panza de la mamá, para que se pueda entender así popularmente diciendo. Y algunas causas, algunas malformaciones que puede tener el feto, algunas infecciones. Entonces, hay que ver por eso es siempre bueno realizar el control prenatal de forma periódica, ¿verdad? Para ir viendo cómo va evolucionando la gestación en sí. Y eso justamente la región se está encargando ahora de ver y de recopilar todos los datos para darle el seguimiento correspondiente.
2: Ahora, por otro lado, esta paciente está quedando la accidentada, al que se encuentra también en terapia intensiva, que se va a la hospital.
1: Así mismo se le va a trasladar al hospital de emergencia médica, al hospital del trauma. El motivo del traslado es que la misma necesita un seguimiento por algunas especialidades que no tenemos, por ejemplo, una cirugía reconstructiva, cirugía plástica y reconstructiva, en donde para poder ver, realizar un procedimiento que se llama colgajo de la parte, un inserto de piel. Entonces, el motivo del traslado más bien es eso. La misma se encuentra lúcida, está estable, pero necesita hacerse ese procedimiento, entonces el motivo del traslado es.
2: Exacto, prácticamente ya está recuperada en lo que se hizo aquí profesionalmente en el hospital.
1: Sí, así mismo, todo lo que científicamente se le podía hacer, hablando de medicina, en sí se le realizó, ahora con relación a las lesiones que la misma presentó, era una paciente politraumatizada,
2: tuvo varias lesiones, principalmente una lesión a nivel de la pelvis, generalmente tuvo una fractura pélvica donde se le realizó la cirugía aquí en el hospital, se fijó esta fractura, y luego también tuvo una fractura expuesta del miembro inferior izquierdo, de la pierna izquierda, donde sí, esa es la lesión más fea que se presentó ahora, la lesión más complicada, en donde al principio estaba realizando un cuidado minucioso, un seguimiento minucioso a ese miembro, porque existía la posibilidad de ver la evolución y de que se haga o no la amputación de esa pierna. Entonces, hasta la fecha fue evolucionando favorablemente, ¿verdad? Entonces, ahora justamente es el momento de valorar ese colgajo de cubrir esa fractura, esa pierna que produjo este accidente. Ahora también maratón de cirugía no tendrían previsto para lo que va del año, ya que se había hecho al inicio uno de ellos y ahora siempre se hace en dos. Así es, justamente ahora en agosto estamos pretendiendo realizar, ¿verdad? Estamos viendo todos los detalles, justamente la semana entrante vamos a tener una reunión con todo el departamento, con todos los personales involucrados para la jornada, y luego de definir todos los detalles vamos a estar realizando la propaganda en sí, el hábito correspondiente de este maratón, ¿verdad? Resaltar que nosotros tenemos una lista enorme de pacientes en espera de cirugía programada. Con esta actividad de maratón que realizamos, el objetivo es minimizar eso, disminuir la cantidad de lista de espera que tenemos, y también darle a este paciente que pueda recuperar su calidad de vida, ¿verdad? Pues independientemente de la cirugía que se va a realizar, eso interfiere en la calidad de vida de los pacientes. Desde su implementación, precisamente, surgieron muchos inconvenientes, y así es, realmente ayudó bastante, ¿verdad? Porque ese es uno de nuestros mayores problemas, es la lista de espera que tenemos en las cirugías ambulatorias. Como es de público conocimiento, la salud pública acá de la Mambay creció muchísimo, y el hospital regional es un hospital de referencia no solo para el departamento, sino para otras regiones, otros departamentos cercanos, como por ejemplo solemos recibir pacientes de San Ildefonso, de Concepción, de San Pedro. Eso también te da la pauta que de otras regiones se ve cómo se está realizando bien y vienen a buscar procedimiento quirúrgico aquí en el hospital. Ahora no, aquí también van incorporándose en el hospital, siempre están recibiendo forma constante equipos nuevos para poder dinamizar también. Sí, es justamente ahora como está bien, estamos realizando una recepción de un equipo de radiografía portátil, un equipo portátil que vimos a través de las contrapartidas, a través de la DEMES, ¿verdad? Un equipo que va a ayudar muchísimo acá al funcionamiento del hospital regional. Hay veces que esos pacientes críticos no se les puede mover para trasladarle hasta el servicio de radiología, entonces con este equipo el profesional se va a acercar hasta la cabecera de la cama del paciente y se le va a realizar este estudio, ¿verdad? Realmente es una adquisición muy buena que ya nosotros, recalcar que nosotros tenemos un equipo portátil, pero con esto vamos a reforzar y fortalecer más lo que es el servicio de radiología de los pacientes que necesitan de este estudio. Ahí está el doctor Marcos Ariña, el doctor del hospital regional Marcos, y tenemos un problema.
3: En relación al caso que se dio con esta paciente de Bellavista, el historial, esa parte es lo que no llegué a copiar muy bien. Se tiene todo registrado, porque ahora pues bajo sistema, ¿verdad, doctor? Las consultas que de repente se ha hecho, estudios, todo eso.
2: Bueno, Marce, con relación a la paciente que vino de Bellavista, ¿verdad? Como estaba comentando, el historial en sí de su prenatal, lo que nosotros recibimos aquí, que nada más tuvo dos controles prenatales, ¿verdad? Entonces nosotros también, como mencioné, la región, el encargado de ver todo esto, ya solicitó un informe detallado del hospital de Bellavista para poder ver realmente las condiciones de la paciente, ¿verdad? Si acudía a sus consultas, o si pertenecía a una de las unidades de salud familiar de esa zona,
4: ver toda la arista, ¿verdad? Ver qué ocurrió en este diagnóstico, en este caso, ¿verdad? Para poder ver realmente la situación real de la paciente. Pero acá dentro del hospital, desde que llegó, ya ingresó directamente a quirófano, donde se le realizó una histerectomía, un procedimiento quirúrgico por el cuadro de su zoico volémico, de su atomía uterina que estaba presentando, y hoy en día está en la terapia intensiva internada y está evolucionando favorablemente. Sigue intubada, sigue sedada, pero signos vitales normales. El plan es de a poco tratar de disminuir la dosis de sedación para poder ir despertándole a la paciente.
3: Ya. Bueno, ¿por urgencias qué tal ayer?
4: Por urgencias ayer muchos pacientes, realmente hay semanas que por urgencias suele ser bastante tranquilo, hay semanas que no hay espacio ni para caminar, y realmente esta semana es una de esas semanas donde tenemos mucho flujo de pacientes de marcha, realmente tanto en el sector de consultorio externo de la urgencia, en donde nosotros por triaje le llamamos las consultas verdes, o sea, una consulta ambulatoria que puede, que es de menor porte lo que es comparando con una urgencia en sí, ¿verdad? Y las urgencias que van llegando, ¿verdad? Todas las camas prácticamente ocupadas del servicio de urgencia, y también las salas de internación, todos los pacientes que van ingresando en la urgencia adulto, de acuerdo a la disponibilidad de camas, van ingresando a los respectivos servicios que tenemos de las especialidades troncales acá en el hospital.
3: Doctor, hablando un poco del tema de la urgencia, ¿cuántos médicos quedan en urgencias, digamos así, de guardia por las noches?
4: Bueno, nosotros desde el año 2026 hicimos algunas modificaciones con relación al funcionamiento del servicio de urgencia, donde incorporamos prácticamente de lunes a lunes especialistas en el servicio de urgencia, ya sea emergentólogos o especialistas en medicina familiar. De lunes a viernes tenemos en total 4 médicos en el turno diurno, 2 médicos realizando las consultas externas y 2 médicos en las salas de observación e internación de la urgencia, uno para la sala A y otro para la sala B. En el transcurso de la guardia nocturna suele haber entre 3 a 2 médicos más la compañía, o sea, la guardia de los residentes. En total solemos tener entre un promedio de 4 a 5 profesionales médicos de turno.
3: Por las noches. Pregunto, doctor, porque en estos días llegaron algunas personas que nos comentaron que se esperó bastante para ser atendido o para ser atendida, digo bien, porque personas, el caso de una señora, por ejemplo, ¿qué se tiene en cuenta? Decía, ¿qué parámetros se tiene en cuenta para las atenciones? Algunos esperaron inclusive 1 hora y media, 2 horas en urgencias. Por eso le estoy consultando, doctor. Y el famoso triaje también, cómo se da, ¿verdad? El triaje, hay gente que llegó, dice, con mucha dificultad, de repente después llegaron otra vez accidentados y allí se quedan otra vez atrás, pero si hay muchos médicos, de repente se puede dividir el trabajo, no sé, ustedes son los que van a darse cuenta, ¿verdad? Mejor que nadie, cómo atender, porque 1 hora y media, 2 a veces ya se desespera. ¿Se desespera más el paciente?
4: Sí, todas las urgencias, te hablo de todos los hospitales públicos, tienen un sistema de clasificación, que es la clasificación de triaje, en el cual llega el paciente y se le hace su triaje, su clasificación, y de acuerdo al motivo de consulta se le coloca colores, de color verde, color amarillo, color anaranjado y color rojo. De acuerdo al motivo de consulta, se le hace su clasificación y se va realizando las consultas, ¿verdad? Recalcar que el servicio de urgencia no es por orden de llegada, sí es por orden de gravedad de consulta, ¿verdad? Pero toda vez que el servicio esté vamos a suponer que viene una consulta que se le clasificó como verde. La clasificación verde del triaje, según el protocolo del Ministerio de Salud, puede esperar hasta 2 horas para ser atendido. Pero vamos a poner un ejemplo, el servicio de urgencia no hay paciente, entonces no tampoco para hacerle esperar 2 horas al paciente para que cumpla el triaje. Si no hay paciente esperando, se le atienda todo, ¿verdad? Pero hay veces que, como en estos días, tenemos mucha cantidad de pacientes, realmente tanto en el turno diurno como en la guardia nocturna, tenemos muchos pacientes. Entonces se va realizando la consulta de acuerdo a la orden de cómo se le va clasificando, y generalmente los accidentados ingresan prácticamente como una emergencia. Se le ve al accidentado, se ve si es realmente urgente o es un accidente leve con algunas lesiones, escoriaciones, entonces se le vuelve a reclasificar ahora. O sea, toda la urgencia en sí se funciona con la clasificación del triaje, pero un paciente que viene con dolor intenso, un paciente que viene con la presión arterial elevada, dificultad respiratoria, o sea, esos son, ya son casos de que no pueden aguardar demasiado, ¿verdad? Se le tiene que realizar la clasificación tipo un color amarillo o color anaranjado para poder tener una atención de forma inmediata. Uh-huh. Pero todo eso es realmente varía nuevamente de acuerdo a la cantidad de pacientes que vamos teniendo.
3: ¿Y la clasificación quién la hace?
4: La clasificación es personal de enfermería, ¿verdad? El personal de enfermería son los personal de enfermería que cumplen funciones en triaje, son personales que se capacitaron, que hicieron un curso para triaje. Justamente la buena clasificación, hay algunos requisitos, ¿verdad? Algunas preguntas, generalmente nosotros en medicina solemos decir ojo clínico, que le clasifica al paciente de acuerdo a su motivo de consulta, de acuerdo al resultado de sus signos vitales, y le va fichando de acuerdo a su clasificación que le corresponda.
3: Uh-huh. Ya, y para que podamos también un poco entender, porque a veces llegan todos juntos también, y hay mucha gente, y decían de repente no hay o que médicos que pueda atender, porque hay casos que, por decirte nomás, presión alta, como mencionabas, inclusive con dificultad, parecía falta de aire algunos, eso por ponerle verde de repente, medio que no está bien, ¿verdad? A juzgar por lo que usted mismo acaba de mencionar, ¿verdad? Tendría que ser otro color. Y no sé si de repente falta ajustar algunas cosas, ¿verdad? Solamente así, con las realidades que van presentándose también y los reclamos que hacen los ciudadanos que llegan, se puede ir mejorando, doctor. Así como también lo hemos dicho en una oportunidad a la gente del IPS.
4: Sí, así es. Si te digo que estamos 100% perfecto con relación a eso, ya te cabe de mentiroso, ¿verdad? De hecho, que hay algunas cosas que se debe ir ajustando, se debe ir mejorando, y eso justamente es escuchando esas críticas constructivas para que nosotros podamos también ir ajustando esos detalles, ¿verdad? Y si realmente hay necesidad de reforzar una capacitación para los profesionales que están cumpliendo eso, para que puedan ver o clasificar mejor. O sea, hay situaciones y situaciones, ¿verdad? Pero nosotros desde la casa, desde acá, desde nuestra casa, sí, si ocurre eso, vamos a ir ajustando los detalles para ir mejorando, y así también mejorar la calidad de atención, darle más celeridad a la atención, principalmente en los servicios de urgencia.
3: Ya. Jorge.
5: Sí, buen día. Buen día, doctor.
4: Buen día.
5: Doctor, los médicos de blanco van de huelga, ¿verdad?
4: Nosotros todavía no, o sea, está la manifestación en sí, ¿verdad? De la huelga general que se tiene implementado con relación al ajuste salarial, pero todos los que se van a añadir, todos son libres, tienen la libertad de manifestarse, de realizar todas las manifestación de todas veces son miembros del sindicato. Hay un sindicato de médicos, ¿verdad?, del SINAMED, que tenemos a nivel nacional. Entonces, nosotros desde el hospital también no le vamos a prohibir a nadie para que puedan manifestarse. Eso es libertad de cada uno, pero sí se está preparando y realizando esa manifestación desde el nivel central.
5: Yo escuché por ahí que va a ser cero la atención durante 3 días, creo que, ¿verdad?
3: 4 días por ahí va a ser. A partir en agosto empieza, fin de agosto.
4: Nosotros desde el hospital regional vamos a garantizar todas las atenciones correspondientes aquí, ¿verdad? El servicio no puede parar. Las enfermedades no paran en huelga. Entonces nosotros desde el hospital vamos a estar garantizando eso, ¿verdad? Para que todo el servicio pueda funcionar al 100%.
5: Acabaste de decir que no le van a prohibir a los que están asociados. ¿Y si están asociados a algunos del hospital?
4: ¿Cómo va a quedar? Vamos a suponer un médico que esté en la guardia, en la urgencia, no va a poder dejar de atender si te llega un paciente con un infarto, te llega un paciente accidentado.
5: Mismo siendo asociado.
4: Primero también está el compromiso, la ética profesional, el juramento que se hizo, o sea, el funcionamiento en sí del hospital, de los servicios críticos, va a ir funcionando, va a tener su funcionamiento normal, ¿verdad? Su curso normal.
5: Y no va a haber, ¿cómo te iba a decir así? ¿No le van a punir al que se manifiesta y deja atender? Porque dijiste que el que está asociado está libre de hacer manifestación.
4: Toda vez, sí, toda vez que no coincida con su día de guardia. Si yo estoy de guardia el día de hoy, yo tengo que venir a cumplir mis funciones dentro del hospital regional, dentro del lugar donde yo estoy recibiendo una remuneración para estar de guardia. Sí, pero si yo estoy libre el día de hoy, y hoy inicia, yo me puedo sumar a la manifestación y puedo participar sin ningún problema, pero no le, eso de estar de guardia y dejar de hacer su guardia, eso tampoco corresponde, ¿verdad?
5: Entonces no hay, no, entonces no van a quedar libres los que están asociados.
4: No, libre en el sentido, todo, como vuelvo a repetir, todo lo que no estén de guardia en ese día, tienen la libertad de manifestarse sin ningún problema. Pero los que están de guardia, como dije, los pacientes no van a estar esperando para consultar los cuadros, los pacientes que están internados va a seguir su curso normal, o sea, este funcionamiento va a seguir normal.
5: Entonces va a ser una media huelga, entonces.
4: Y no sé si la palabra correcta sería media, pero como vuelvo a reiterar, ¿verdad?, y a repetir, todos los que están libres van a tener la libertad de manifestarse en su día que no le corresponda estar dentro del hospital, ¿verdad? El hospital debe funcionar.
5: Ya. Gracias.
0: Ahí está lo que decía en este caso esta mañana el doctor Osmar Fariña. Habló de todo. Primeramente habló de esta mujer que está todavía internada, que hubo aparentemente denuncias sobre negligencia médica tras la muerte de un bebé durante un parto en la zona, en este caso en la ciudad de Bellavista Norte. Y aquí en Pedro Juan está todavía internada Mabel Hidalgo, de 34 años, y creo que escuché, dijo el doctor. Bueno, y la huelga, está la huelga de médicos en este caso, el Sindicato Nacional de Médicos del Paraguay, SINAMED, ha anunciado una huelga general que se llevará a cabo el próximo 24 de agosto, 24 al 28, 4 o 5 días de huelga. Pero esto será en todos los hospitales públicos del Paraguay, el IPS también. Ellos están pidiendo un reajuste importante para compensar justamente la pérdida del poder adquisitivo. Eso ya habíamos hablado en varias ocasiones, hemos leído justamente información en la capital del país. Repito, toda vez que no hay algún acercamiento entre el gobierno y la SINAMED, se va a realizar esta huelga del 24 al 28 de agosto. Pero el doctor Fariña dijo que los que están de turno tienen que estar trabajando. Durante los 5 días de paro nacional se mantendrán garantizados la atención en este caso. Los servicios esenciales, urgencias, emergencias, terapias y ambulancias sí o sí tienen que estar atentos también. Y urgencias sí o sí 24 horas. Eso ya está garantizado. Bueno, eso es aparte, ¿verdad? Pero tenemos que ya estar informando a la audiencia de lo que se viene. Falta todavía un mes y un poquito, pero eso es lo que ya se está programando. Huelga general de médicos en nuestro país, a nivel nacional. Muy bien, pasaron ya un poquito de 11 minutos ya de las 4 de la tarde, ¿sí? 30 grados la temperatura a esta hora en Pedro Juan, repito, 30 grados. Temperatura veranía lento para ver a Juancito, ¿eh? Indica 32, 33 grados para el fin de semana. Sí, intenso calor y parte de la próxima también. Deja ahí la vacación de invierno para los chicos. Vacaciones de 15, no vaya eso. Sí, porque ya solamente hubo ese domingo entre el lunes y ya está pasando de vuelta. Hacemos nuestra pausa aquí en el Centro de Noticias y ya retornamos con más informaciones.
6: 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La hora exacta.
7: 16 horas, 12 minutos.
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0: señores, ¿cómo están? A ver, ahora sí te sobró. Bueno, ahora aquí ya estamos los muchachos. ¡Qué alegría de estar aquí con ustedes!
1: ¡Soltar volumen, DJ! ¡Vamos a escuchar música!
0: ¡Vamos a escuchar música! ¡Buena música aquí por La Poderosa 94! Con el amigo Marilio, DJ, así nos fiesta el amigo Marilio. Luis Miguel, yo sé. Y ahora te podés marchar. ¡Ay, ay, ay! ¡Jueves! El 16 de julio de 2026, los muchachos, qué alegría. Bienvenidos y bienvenidas a todos.

0: ¿Cómo es? Tira ya la rubia espumante de rey. ¡Qué bárbaro será! ¡Hoy tiramos, niño! ¿Cómo es? ¿Tanto tranquilo, mío? De con 50 y mani por vez. Y nadie giramos ahí anda por lado. Será gente que ayuda esa y no sea. Cualquier si es Ingeborg Caña en esa, mío. Anda sea. Sé que te gusta. Jueves, día de visita de TVT. Qué rápido pasa la semana, ¿verdad que sí? Qué rápido se va la semana, el mes, el día, la hora, el año también. Ay, man, debe ser a bebé tesoro, Ya más nos bata, cualquier momento ya zapata a Yura, bebé tesoro, rey.
1: Por salvación, o sea.
0: Nay, por salvación, manillo. Ay, ay, ay, qué bárbaro, qué bárbaro. Nadie lo no se va a salvar de la muerte. Ya disfrutarse, ya habla costelado, sea don Ramón, ya habla costelado, sea, A los lados de ese. Para que di el costelado, rey. No andéis por. Andéis por imagen, esa. Andéis por y futuro, los muchachos, ya de esta roba. A la vida de. Camila, bueno, la música, pone esa la música de los rehenes junto al grupo Mojado. Y decirle a tu lapa, no me importa qué voy a tomar, hoy no importa nada eso. Pues ahí tenés, güey. A mí es que yo soy Melanio. Si hay una día, ¿qué será? Si hay una día, y pon a un día, bebé, te solo ya. Lo bella ligata. Qué bárbaro, qué bárbaro. ¿Y cómo dice? A ver.

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Y a las chicas ahí laburando como siempre, espectacular. 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Un abrazo grande a la mía Ariel Sebaneo, que está en plena sintonía. ¿Cómo está Ariel? Imagínate, solo manillo será. 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

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Siempre por ahí nosotros aguardando a todos ustedes. ¡Qué hermosa tarde que estamos teniendo, tesoro! Y estamos de fiesta hoy, estamos de fiesta, de barranda. Hoy está de cumple el amigo Merelino DJ. ¿Verdad que sí? Hoy está de cumpleaños. Mesa. Pues ella lo viste de cumpleaños. No, en serio, hoy está de cumpleaños, ¿saben quién? Pamela Show. Una amiguita ahí, cantante. Así que bueno, mucha felicidad para Pamela, que hoy está cumpliendo más un año de vida. Que la pase de maravilla, que la pase súper bien. Y me dijo que, no sé si voy a hacer mi cumpleaños. Iba a ir acá. Ay, no, me imponan, baila si tú, No, y si no hay la platita, pues tranquilizando, no, nada, tranquilito, nomás mejor, ves, imagínate solo. No, y si hay platita, pues da gusto hacer cualquier cosita, ¿verdad? Compartir ahí con la familia. Cualquier tallarinazo ahí de gallina casera ya es suficiente, ya, rey. No, alegro la gran cosita. Piensa que más aplauda, sí. Tengo, tú ya, ahí se llamaron de cumpleaños, ve, no, falta peor, falta más, yende, peor, reclama, yende la. De fiesta, de gusto y fiesta. Dale, vamos ahí, oye, gusto más, qué barro. 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Ya humilla Tribuena, manío, Vamos a ver si esta semana vamos a sortear cualquier un paxito de cerveza. Vamos a hablar con los muchachos a ver qué tenemos para este fin de semana, para este domingo.
para sortear un paxito de Trigüena, ¿ok? No, y me hacía yo, guarda chico, eras allá sorteando a la muchacha y venla legalmente cerrado, porque la gente quiere ganar Trigüena. 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Bueno, ahí está el amigo Adison Osorio Cañete. Me embargo, la niña de Adison, ya. No, en serio, embargo, su isla. O Cañín, el socio de Adison Osorio Cañín. Le mandamos saludos. Medio que es enduro, pepe, envíame de ti. Audio Adison, mi cuña, coro parando un pan de reina. O sea, mi amor, Adison, mi vida. ¿Qué pasó de mi amor? Así son, será. ¿Qué pasó de mi amor? ¿Qué porra de mi amor, será? 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

0: no, oye, jamás veía yo la de la pesada de Jackie Pona y la ya uno la Jackie Pona la cagüe allá de solo sin no ni por el gato. Un abrazo a la mía Luis González ahí de AG Burger. 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Yo que aún estoy engripado, o sea, no está cuera ni nada más, no y reglale, me decía. Estamos ahí, señores, estamos ahí, qué bárbaro, a ver. No, la pojada de que hay más aúlla suficiente, ya más llama la pojada. Traeme la pojada, uso el rey, ¿no? No te cuera, moño, y sea, ¿dónde está robado? Bueno, ¿esto para qué mejoremos, verdad? ¿Me está pegando oído? Bueno, el WhatsApp de la radio que está habilitado, que quieran escuchar buena música, pueden pedir al 0974-943-943 o al 0971-629-655. Si quieran ahí pedir sus temas preferidos, a la orden, ¿ok? Te llegó la pimanda. ¿Qué pasó la mía? Dixon Osorio, de igual, ni idea. 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
0: El amigo Joel Miranda, también fuerte abrazo, a la familia de... Mira, el amigo Aníbal. El amigo Aníbal Enriquez, ¿cómo estamos, Aníbal? Matejo, vagina. Un abrazo a la voz. Conectadísimo con nosotros ahí, nuestro camarada. También le quiero mandar un saludo al amigo Víctor Domínguez, el amigo Zamudio. A todos los grandes amigos ahí que están acompañándonos ya, o Inchera, ya o Poima, hoy mismo descansaba. Hoy no va a apoyar hoy, te suelo todos los días, me joga, pues será. O pasa guay, anda ya ahí con Mundo del Rey. Estamos de fiesta hoy por ser jueves. Día de visita, día de TVT, los muchachos.

0: enamorado.
1: Grande vaso de chabacelos, muchachos.
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1: Bueno, señores, extravío de una billetera, Rey. Sí, a nombre de... A ver acá, del propietario. A ver acá. Pantaleón Ocampos Ortiz. Bueno, en su billetera tenía cédula verde. A ver acá. Cédula verde, cédula de identidad. Y también, a ver acá. Licencia en conducir, extraviado cerca del puesto Petro Sur. Que está ahí en barrio Bernardino Caballero. Sobre Fernando La Mora. Sí, así mismo. Frente a Petro Sur. ¿Verdad que sí? Petro Par, sí, así mismo. Si alguien encontró y todo eso, pueden contactar al 0984223825 el contacto. Está bien, si alguien encontró ahí la cartera con los documentos de Pantaleón Ocampos Ortiz. Dale, va. Ahí cerca de Petro Par. Postila y cartera, Joashuwi, con varios documentos. Así que, gente de buen corazón, si encontró por ahí, pueden traer acá la radio, pueden contactar al 0984223825 el contacto de Jerry. Porque la documento, mire, oye, tu Hugo, hágase rato, Cacho y nada. No, es más, de jueves, con la documento, mire, de solo ahí los amigos uniformados, no, documento de recoge. En Guru se dan de documento, pues, es falla pa' hoy, la tesoro ahí. No, así es, será. Así que si alguien encontró ahí el documento ahí de nuestro amiguito, pueden traer acá en la radio o pueden llamar al 0982, a ver acá, 0984-2238-25. Ni viene canguina, será. Y entrega el documento a la gente de los muchachos. Vamos que se puede. Ánimo, ánimo. A la gente hermosa de del Mercado Municipal, en Línea Internacional, le mandamos saludos. Por ahí está Tere Manía, Tere Store. El amigo Luis Cardoso, le mandamos saludos. ¿Cómo estamos, el amigo Luis Cardoso? Un fuerte abrazo, un fuerte abrazo a los muchachos ahí de la Línea Internacional que están acompañándonos siempre. Le mandamos saludos, claro que sí. Claro, wow, donde sea. Un fuerte abrazo a toda la gente linda que están acompañándonos hoy. Bueno, ¿qué tenemos? Miren el lío que tenemos por ahí, Rey. Ñañando la música hace rato, Ponía la música de sonido 3, Historia de Amor. Historia de amor, esa música me encanta, Rey. Está espectacular, 18:30 ya en este momento. ¡Seguimos!

0: ¡Qué linda canción! Cuidado con la luna en los Carlos Rey, está buenísimo. ¡Eva! Hermosa tarde que estamos teniendo, Rey.
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0: O oh, bebesa.
1: El super.
0: Hoy me dejan cururú, me como la llena, llamo como Ali Acerato. Ahí me dejan de vecino, me como la llena. ¡De vecino! ¡Felicidades, eso es! Solo voy a tomar un poquito ahí, Rey.
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0: No, pero un chiquitito nos vamos a tomar.
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0: mañana es día viernes, día laburo. 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Con una excelente producción ahí, el amigo Ronald, un fuerte abrazo. A la patrona también, un fuerte abrazo ahí. A la gente que están siempre llegando a nuestro local, agradecido. Pero no me quiten de ese disco. 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Si alguien quiere una super discoteca, estamos libres aún para este fin de semana. Engrasado, domingo no sé, puede ser. Bueno, depende, ¿cómo te
2: 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Pasito adelante y otro para atrás.
0: Y me jabe y ajate, ese amigo, me ha pedido la una y por
2: favor. Tania.
0: La plata me vino y me jabe y allí por ahí de tesoro. Y ajá, para ahí, ¿nemangos? Un abrazo al señor Domingo Podestá, le mandamos saludos. 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Le mandamos saluditos. Buena música por aquí, los muchachos. 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
0: El amigo Samudio, le mandamos saludos también. ¿Cómo estamos, Samudio? Compay, mate con compay. A la gente de Victoria y Victoria Iguazú. Don Cali, le mandamos saludos al señor Cali. Ya peste. Llegamos a la rubia de Bumba.
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0: De ahora más ya a Cuye. 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
0: Quiero hacer una farra de Trigüena, ¿eh? ¿Qué vos decís, Meneli? Una farra ahí de Trigüena.
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0: Ay, ¿cómo antes no? Ya le copaban, ¿ya?
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0: Ya le copaban.
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0: Vamos a agilizar eso, ¿eh?
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0: Vamos a ver qué hacemos. 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
0: 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Yo hago la tractorada, eso ya está ya, ¿sí? Escuché en el show de Manío. Así no va a decirle. Escuché en el show de Manío y ya. Vine a llevar para mi tractor. En el cojo de ella, pues, hasta Itikang, mi niño. Ajá, vamos, dice eso, ver a cara. Claro, wow, donde sea. 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Cremallera también, algo impresionante en el local.
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0: Impresionante.
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0: chorreada. 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
0: A visitar se ha dicho, ¿ok?
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0: Ponemos la música de Severelio, esa música lo intentamos, pero no pudo funcionar. Yo hice las cosas mal. Y yo sí me enamoré. Y ando. Seguimos con todo, rey. Hermosa tarde que estamos teniendo, tesoro. ¡Vamos!

corazón. ¡Qué linda canción, qué lindo tema! Dime que sí, que a la vida será, ¿eh? ¡Qué espectacular, Rey! A la vida. Bueno, ya son 18 y 43 en este momento, Rey. 18 y 43. Seguimos avanzando por aquí. Buena música, buena vibra, hermosa tarde. No, nadie. Nadie pide baile, muchachos. Nadie pide baile. Su alegría. También le quiero mandar un saludo a mi madre, a la señora Cleusa, que está en plena sintonía, a los vecinos también ahí. Fuerte abrazo a todos los grandes amigos vecinos. A full y usa caña de Regina, a los muchachos. Gracias a todos allá, a los que están en su camión, en su vehículo, en su casa, en su trabajo. Nadie pide baile, los muchachos. Nadie pide baile. Su alegría. También le quiero mandar un saludo a mi madre, a la señora Cleusa, que está en plena sintonía, a los vecinos también ahí. Fuerte abrazo a todos los grandes amigos vecinos. A full y usa caña de Regina, a los muchachos. Gracias a todos allá, a los que están en su camión, en su vehículo, en su casa, en su trabajo. A todos ahí le llega el saludo de Manillo, claro que sí. 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Fuerte abrazo también a su mamá, a su papá. Obviamente le vi a su papá por la calle, ¿eh? No, calle gente hoy, ¿cómo será? Caray, le mandamos saludos. Que me pidas perdón. Doña papá, ponte adelante por el caso, váyame. 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Le mandamos saludos. 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

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Bueno, por acá la gente me están pidiendo polka paraguaya. Estoy yendo la polka en el segundo bloque. 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
0: Bueno, se extravió una cartera, señores. Del señor Pantaleón Ocampo Ortiz. Si alguien por ahí encontró, encontraron la cartera del señor Pantaleón Ocampos Ortiz, pueden traer acá la radio, pueden contactar con él al 0984-22-3825. He oído él y si se va a conducir, cédula verde, cédula de identidad. Varios documentos tenemos aquí para ustedes. Así que si alguien encontró por ahí, pueden traer acá en la radio, pueden contactar con el propietario. A pasito nomás ahí de Mormón, ¿verdad que sí? Frente a Petropar. ¿Está bien? Sobre Fernando de la Mora. Por ahí nomás se cayó. Será la cartera ahí color. ¿Qué? No dijo acá el color. Una cartera con varios documentos de Pantaleón Ocampos Ortiz. Dale va la muchacha. Y en realidad que los documentos ajenos serán de bárbaro tesoro. 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

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A ver, ¿qué más por acá? Uno más y vamos con más canciones. Dale, va. 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

Ese, ahí están los muchachos. El eterno Dillo Román Bajañola. 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Excelente tarde que estamos teniendo. Ya son, a ver acá, ya son 19 y 10 ya en este momento. Qué rápido pasa la hora, Rey, qué rápido pasa la hora. Así que gracias a toda la gente que están acompañándonos hoy. 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El amigo Santiago y Fran, le mandamos saludos. Tremenda, tremenda tarde que estamos teniendo, Rey. Buena música por aquí. ¿Dónde va la música, los muchachos?

0: qué gusto, qué linda canción, ¿eh? Oye, miren que la música, ¿cuál era, los muchachos? La polka paraguaya de Yoya Jaiza. Ah, hola, y gusto, añadimos con la sonoría, a lo menos Karu, pues. Pues, jale, ve acá, Karu, la polka paraguaya esa mismo, hija, ahora de... Yagumara, o sea, Yagumara. Don Ramón, va, hermano, Don Ramón, o sea, anda, se te la rubia espuma, o sea, va, y por y me ha silencio la guardia. También le quiero mandar un saludo al amigo Santiago y Fran, que sábado sería su cumpleaños, ¿verdad? El sábado es cumpleaños de socio Santiago, o sea. Pero domingo dijo que va a ser domingo, ¿no? El amigo Rubio también, el amigo Rubio, de ahí de Vidri, el Rubio que estará. Sábado es cumpleaños, y sábado es cumpleaños. Está, weón, ¿Sendemos a hacer cumpleaños? Rubio y cumpleaños, te hago sábado, sí, sábado. Ya, un legasto, pues. Ya está invitado, ya, ¿sí? Ella invitadísima. Y dijo que iba a regalar un paxito de cerveza al amigo Adison Osorio. Ay, me coño, el socio Adison Osorio. De igual será, no reporta. Oye, usted será algo. Gracias, cago, gamba. Vale, y te imaginaban, Cumpliste, yo, ¿cómo te estás apuntando? Estás apuntando al lado, coño. Cumpliste, yo, y cosas. No, ahora Coti un pancito y no, ahora Coti un pancito a hogar nada. El piano mensaje a tu. Ya entregaste choco semana, ¿sí? No envié, ven, va, ya entregaste choco ayer. Estaba dando yo reportaje, no, ayer. Aviso, envía a mí, audio será. Y no vivo, bebé. Está robado, dice ayer el socio Aviso. El amigo Calulo le mandaba un saludo también. Calulo, No, de hecho, tiene teléfono, no hay cuela y teléfono, a Mombota. A Mombota, Momburí, el teléfono no va lejos, dice ese, Calulo. Ah, la verdad. Calulo llegó a de tipo a jugar, Calulo, Ya lo leí, imagina. Llegó a tipo a jugar, ese amigo, Papo Lema, ese amigo. ¿Qué te hace? ¿Un millón? ¿Tres millones? ¿Cuatro millones? Vale, yo vaya a bañar. Dale. Un abrazo al amigo Calulo que vino de Concepción. Concepción, sí. El amigo Calulo. De Yuhé, ahí se. Y sin mil de agua. 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Da mayor reportada, vende camarada. Da mayor reportada, será en el socio Adilson Osorio Cañete Ayala.
1: Va. ¡Ay, coto, saco! ¡Vate, coto! ¡Ese había un día de rey!
0: ¡Ese era de las llores!
1: ¡Ganado un pago!
0: ¡Ganado un pago!
1: ¡Apoyamos,
0: niño! ¿Será? ¡Ya de guapa, será! ¡A qué gente guapa! ¡Ah,
1: no, pago! ¡Eso era de portada!
0: ¡No, pago! ¡Oye, de portada! ¡Era un pancito, yo no ganaba! No, además debe ser año de socio, o sea, allí un heavy, así hoy cobra, eso será.
1: Como hoy que ponía que tú estás de tía,
0: no puñaron, va, él es de tía, está. Se con un puñaron, de ahí que van a en línea, bebé, envía a audio, pega, dale, pero.
2: Línea Pari.
0: No, Isa. Línea 94. Va, a veces Dios. Claro, va, donde me el niño, o sea, anden 40 años mañana para poño, ni dejan de meter y teclado ya, para ver, o sea. Claro, va, donde ese.
1: De esta, hermanito, se fue de fase.
3: No te pasa. Quizá
0: ya no era tan buena que ya no quiso aguantar. Vaya farreado, este day que vamos en línea. Se farreado de donde niña de 6 en 10, niña de 6 en 10. En Bogüete, Wilson, a ver. Pero que ya está, Wilson, amigo. La niña de 6 en 10, lo que ya está, donde Wilson allá, pa' imaginar, doña de amistad ahí, a las pintas. Y pa' a ver. Y por si llega. Gente, yo le hago un pancito, ganada. Ay, qué agua en línea.
1: 100 metros, tu metro, manito, de joder, ese. Tranquilo, ya. Ese es un pago, manito, igual.
0: Vaya, ese es de un pago, viene esta, viene loco, hombre. Hola, vida. Vamos a ver, sábado por ahí, vamos a regalarte un pancito. Sábado, ¿cuál ya se ordena? Ya. Y pues hija, ande mala y nerviosa. La niña tranquilizazo. Anillo, vine presión, vaya de eso no. Entonces, oye, mandenecio de rey. Ah, la pina la amiga de Dios, solo se va a un idiota. Y así. No, no, y su yararamba era de acá, miren. Vaya, mandense. Un sucurima, oye, cara, más era ese, era.
1: No, no se posille.
0: No se posille.
1: Tranquilo, pavo, ni en sí, posible, ¿no?
0: Ahí está, muy bien. Ah, la verdad, la amiga dice Osorio. Ese ídolo, la amiga dice será, ¿no? Llega Juan en Pama el cumpleaños y en ese Juan en Pama el 15 de agosto le cumpleaños y en el socio Adilson Osorio. Invité invitados, ¿no? Yo cada moscoño acá, vete y cubre. A una partida de Iguazú, vecino de Iguazú, Yucata, ¿eh? Yo ahí malita, ¿eh? Hoy invité, mamá. Ah, hoy invitada Larissa Riquelme, veo, güey, está una partida cuñada mi internacional, igual. ¿Qué mande? Está ahí patado, caray, igual. ¿Qué pico hay en eso?
1: Sí, yo qué, no, niño, ya pasaste a tu chapa.
0: ¿Tu chapa?
1: De todo un mes, ¿eh?
0: ¿Apeado?
1: Los amigos.

0: Mua, mua.
1: É.
0: Eita, diz no cerado. Eu vou te abraçar no meu dia, no Osorio. Yo pues acá en la iglesia, muy teo y peo lado, a full, será tomate, que vive de lado, dice un sábado, y... O crimo de lado, y vive de lado, y nada, dice Osorio.
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0: Luego está orando, ¿sí? Damos
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3: Va, el pedi que ranía, el pedi.
0: ¡Hala, el pedi, moyo!
3: Santísima Trinidad.
0: Ah, Santísima Trinidad, muy bien. Un abrazo al amigo Dilson Osorio Cañete. Pasamos acá de número, será Dilson, no llamo mi cuña cuera.
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0: Mi cuña cuera no es esa, dice, o sea, mi amor, mi vida, voy con su wii. Pensa, me metió mi cuña cuera. No, esa, Dilson, me acuerdo. O ganado un pago el amigo Dilson, estrella envía la mensaje. Pensan desde ella, pongan los muchachos y le enviaban de la audio. Ven, che,
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0: Ah, la pinta será.
3: Un poco de lo que manía, que tú se denme.
0: Venga tú, y que tú, a la pinta. Miente, no
3: importa. 8-4-7-20-128.
0: Ahí está. Muy bien.
3: Para dar soltera, solterita, soltera.
0: Soltera,
3: cuñaya.
0: Cuñaya, anda.
3: Pero adiós, no, adiós, ni ese ni adiós, cariño, no, adiós, que te quede, solo cuña.
0: Solo cuña, muy bien. ¿Cómo estamos el señor Ramón Jiménez? Bate, ¿cómo vagina, rey? Es para cuál, más, era, y esa bisteca chirigrío, ya, po, loco, bisteca chirigrío, ya, po, esa clase. Oye, abuelo, cocina yo a los muchachos, será. Prepara, vagina, para... Para la cena, Cena mine mondía. Tío, y cupo nada, voy a pegar y será todo, Mientras estamos bien, mientras tenemos dinero, ñamba, po todos los días. Sacrificado en el trabajo, entonces ya es mío, La gente no llega por nada, va, Wilson, El viaje a cero ya, yo es joven, imagínate. Yo mañana por ahí voy a viajarme hasta ya el último partido del mundial.
4: Esa bandera.
0: Legal, o sea, de ese tipo ya un día. Último partido, hasta ya. España contra Argentina. No, en serio, ¿dónde? Satayna, ¿este no es Satayna? Tranqui, tranqui, A la gente de IWP, ¿cómo estamos? Don Ramón Jiménez, que está por IWP City, chakra, mi hija. O disfruta y micho, será. Después de mucho laburo, ¿verdad? Ahí va, sensacional. Y yo voy a viajar, Gina también, dijo que el amigo Mario Gómez. Ya sabe, ¿viste eso? Ya han de manado, baby. Llego a la jaya de Ingenio Social, Dixon, solo hemos hablado. A María Gómez, perdón, a veces haré con Mario Gómez, vamos allá. Tarobao, donde sea, Mayola. Malo, muy bien, y pa' la jera, a ver. María Gómez. Un abrazo, María, gracias y por la buena onda. Por estar acompañándonos. Bueno, más una música y ya volvemos con todas las casas comerciales. Señando la música. Merelion DJ. Muy bien, Mateo Gamarra, ya en tu bañada, Mateo Gamarra. Pea.

De vuelta por aquí, de vuelta. A la vuelta, vamos a hacer un repaso acá de todas las casas comerciales. 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Porque yo he ido más allá del límite. 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También Garni, sería Jonathan. 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

0: 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Don Ramón Perín de Mayo, queja, ese era. 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
0: Estamos de farra por aquí, señora. Hasta las 20 te acompañamos.

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Gran temazo, sí señor. Una sección de Polka Paraguay. Ahora los muchachos que están acompañándonos hoy. De a poco también nos jugamos ya nosotros, agradeciendo a todas las casas comerciales. 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El amigo Calulo también le mandó solo. El amigo Calulo que está por Pedro Juan Caballero, sí. También Rola, sí, el amigo Rolando. Traería el Rubio, el amigo Rubio. 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Ahí sobre Pablito Cristaldo. La próxima semana voy a hacerle cumpleaños, anda, con semana. Próximo sábado, aviación. Allá por ahí te imas, esa era. 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Bueno, de a poco nos vamos nosotros y estamos llegando a la recta final, señores. Buenísimo, nosotros ya nos vamos de a poco, familia. Fue un placer. Gracias a todos, a todas las casas comerciales también. Muchísimas gracias. Chau, chau, chau, chau, chau, chau, chau, chau. Hasta mañana, bye, bye.

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1: Muy, pero muy buenas noches. Ya estamos en directo desde Gato Blanco para la transmisión del sorteo nocturno correspondiente. 16 de julio del 2026 se terminan de cargar las bolillas. A continuación, el sorteo correspondiente al día de la fecha. Mucha suerte a todos los apostadores de Gato Blanco. A continuación, la primera bolilla, la unidad de este quinto premio. Y es el 2. 2 es la unidad para este quinto premio. Seguidamente se viene la decena para confirmar el grupo. Se detiene lentamente el bolillero. Se echa además una bolilla que es el 6. 62 decena de León Grupo 16, quinto premio. 62 decena de León Grupo 16, quinto premio. El número para la centena ya se viene a continuación y es el 7. 762. 762 centena de León Grupo 16, quinto premio. A continuación, el número para el billar. Se extrae más una bolilla. Y es el 2, 2.762, 2.762 billar de León Grupo 16, quinto premio. Ya se viene la unidad de este cuarto premio. Y es el 2, 2 es la unidad para este cuarto premio. Seguidamente se viene la decena para confirmar el grupo. Se extrae más una bolilla. Y es el 1, 12, 12 decena de Burro Grupo 3. Cuarto premio, 12 decena de Burro Grupo 3, cuarto premio. A continuación, el número para la centena. Y es el 8, 812, 812 centena de Burro Grupo 3, cuarto premio. El número para el millar es el 8, 8812. 8.812 millar de Burro Grupo 3, cuarto premio. A continuación, la unidad de este tercer premio y es el 9. 9 es la unidad para este tercer premio. Seguidamente se viene la decena para confirmar el grupo. Se trae más una bolilla, que es el 8. 89 decena de Oso Grupo 23, tercer premio. 89 decena de Oso Grupo 23, tercer premio. Seguidamente se viene el número para la centena. Y es el 1, 189, 189 centena de Oso Grupo 23, tercer premio. A continuación, el número para el millar. Se extrae más una bolilla. Y es el 3, 3189, 3189 millar de Oso Grupo 23, tercer premio. Ya se viene la unidad de este segundo premio. Y es el 4. 4 es la unidad para este segundo premio. A continuación, la decena para determinar el grupo. Se extrae más una varilla. Y es el 5. 54. 54 decena de Gato Grupo 14, segundo premio. 54 decena de Gato Grupo 14, segundo premio. A continuación, el número para el millar. Y es el 9. 954. 954 centena de Gato Grupo 14, segundo premio. A continuación, el número para el millar. Se extrae más una bolilla. Y es el 0. 0, 954. 0,954 millar de Gato Grupo 14, segundo premio. Ya se viene la unidad de este primer premio. ¡Atención! Y es el 9. 9 es la unidad para este primer premio. ¡Atención, señoras y señores! Vamos a conocer la decena para determinar el grupo que va a la cabeza de este sorteo nocturno de Gato Blanco y es el 6. 69, 69 decena de Chancho Grupo 18, primer premio. Chancho a la cabeza, decena 69. A continuación, el número para la centena. Se extrae más una bolilla y es el 2. 269. 269 centena de Chancho Grupo 18, primer premio. Y a continuación se viene la última bolilla de la noche. El número para el millar, que es el 1. 1269 millar de Chancho Grupo 18, primer premio. Reiteramos, resultados del sorteo nocturno de Gato Blanco de la fecha. Primer premio, Chancho Grupo 18 millar, 1269. Segundo premio, Gato Grupo 14 millar, 0954. Tercer premio, Oso Grupo 23 millar, 3189. Cuarto premio, Burro Grupo 3 millar, 8812. Y el quinto premio, León Grupo 16 millar, 2762. Por su atención, muchas gracias. Nos reencontramos mañana desde las 14:30 con otro sorteo más de Gato Blanco.
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